0: Excelente inicio de semana. Oye, la última semana de este maravilloso mes de julio. ¿Cómo estás? Qué gusto saludarte a través de la frecuencia exacta del 89.9 FM. Soy Dulce Palomera y voy a estar contigo hasta las 7 de la tarde con buena música y, por supuesto, con toda la información del gran arranque de la cuarta temporada de La Casa de los Famosos México. Influencers, actrices, actores, youtubers, etc, etc. Hubo una mezcla de todo, ¿no? Se ve algo interesante. Están obviamente los millennials con los chavorrucos. Son una cuestión de personalidades, muy interesantes. Y sobre todo, esta jugada que acaban de hacer con uno de los habitantes, que resulta que es habitante, pero no es participante. Esto lo vamos a platicar en los próximos minutos, pero también traigo recomendaciones para ti, así que déjame acompañarte a través de esta frecuencia exacta del 89.9 FM. ¿Qué tal tu fin de semana? ¿Cómo la pasaste? ¿Lo disfrutaste? ¿La pasaste rico? ¿Qué calor estuvo haciendo también, verdad? Digo, para los que de pronto no contamos con el clima en nuestras casas, el aire acondicionado, sí se llega a sufrir un poco, ¿no? Pero también hay que disfrutar de lo que nos da, por supuesto, nuestro bello y maravilloso mundo, ya sea calor, ya sea frío, pero el chiste es disfrutarlo. Tengamos lo que tengamos, gracias a Dios, seguimos vivitos, por supuesto, aquí en este plano terrenal. Vamos a irnos con algo de música, no sin antes recordarte mi código exacto, que es el 322-131-9121, para que te pongas en contacto y me mandes, mira, tus saludos, tus peticiones. Hoy es lunes y te voy a complacer. ¿Qué rola quieres escuchar? 322-131-9121. Llega por acá este tema a cargo de Carlos Sadness y esto es Verano Lento. 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

0: 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La primera banda que formó el cantante argentino Miguel Mateos llevaba por nombre Cristal y lo hizo a la edad de 12 años.
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0: Me sigo disculpando, constante y esperando a que vayas a cambiar.
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2: Ya estamos de regreso, son las 6:15 PM, el tiempo exacto aquí en Puerto Vallarta. Oigan, y bueno, la noche de anoche arrancó la Casa de los Famosos México en su cuarta temporada y por supuesto que esta casa le dio la bienvenida a sus habitantes después de una noche de estreno lleno de emociones, de incógnitas y sorpresas. Y por supuesto te voy a compartir cómo es que quedaron asignados los cuartos, porque hay que recordar que anteriormente eran dos habitaciones, ¿no? En esta ocasión son tres habitaciones las que van a estar conformando la de la Casa de los Famosos. Y fue durante la primera noche que los participantes pues se enfrentaron a una de las pruebas más importantes y decisivas, y fue que tuvieron que seleccionar el cuarto al que pertenecen la mayor parte de la temporada. Y aquí te voy a contar justo cómo quedaron divididos los equipos. Y en esta temporada, el reality, por supuesto, pinta para algo bastante interesante, con mucha emoción por la cantidad de gente que está por ahí, lo que se va a hacer, y por supuesto porque hubo por ahí un as bajo la manga, ¿no? La habitación Tulum quedó conformada por Karina Torres, por Brianda de Llanara, Memo Schutz, Aranza Ruiz, Mariana Ochoa y Moisés Peñalosa. Y por el lado de la habitación Ibiza están los participantes Aldo Rendón, Janet García, S. Pérez, Cintia Clitbo, Ernesto La Guardia y Luis Chaparro. Y la última habitación, que es Malibu, están Fede Vigevani, Masada Altamimi, Gema Garoa, Jimena Herrera, Flor Vigna y también Jair. Bueno, por ahí algo se suscitó bastante como interesante y medio raro, porque, bueno, para empezar, hay un canal en WhatsApp de la Casa de los Famosos, y mediante ese canal el público podrá como ir a votar y participar, ¿no? Como fue la ocasión de ayer, que justamente pues eligieron quiénes serán los capitanes de cada cuarto, ¿no? Y quedó por ahí Fede como capitán, también estuvo Aldo Rendón como capitán y también estuvo Karina Torres como capitana, ¿no? Entonces, pues por ahí ya la gente empezó a hacer de las suyas. Y también nos dimos cuenta, o la producción informó, que Fede pues va a ser un habitante de la casa, pero no participante, o sea, él no participa por los 4 millones de pesos. Lo que va a hacer Fede es, siento yo, como que ponerle esa pizca, a lo mejor de pimienta o de sal, que le pudiese hacer falta a la casa, con retos, no sé si a lo mejor hasta va a hacer que se cree conflictos, no lo sé. Lo que sí sabemos es que el público es el que va a definir cuál va a ser o de qué manera va a estar jugando en la casa con todas las misiones que le van a poner. Por ejemplo, ayer le pusieron la misión de que tenía que esconder los papeles del baño, pero pues parece ser que falló porque rápido los encontró Ernesto La Guardia. Entonces, pinta para algo interesante, ahí más o menos. También ya se dio la primera nominación, que fue para Aldo Rendón, el primer nominado de esta semana, y bueno, pues todo parece indicar que poco a poco se van a ir develando cómo es que va a ser el juego y justo el objetivo de mantener la mayor parte del tiempo en competencia cada uno de los habitantes que están ya por ahí, ¿no? La competencia recién va comenzando, los equipos ya fueron divididos. Tras su gala de estreno, los participantes pues tuvieron que enfrentarse a la suerte para decidir a qué cuarto pertenecen entre los tres que estaban disponibles. Así que si tú eres fan de la Casa de los Famosos, no te pierdas esta cuarta temporada. Descubre qué es lo que va a suceder día a día mientras los habitantes se van conociendo y conviviendo durante las próximas semanas. ¿Quiénes son tus favoritos? Lo que sí, ayer fue pura risa, jajaja, jujuju. No sabemos, conforme vayan avanzando, cómo va a ir, por supuesto, desarrollándose todo lo que va a tener esta Casa de los Famosos. Vamos a continuar con más. Quédate conmigo, déjame acompañarte. Son las 6:19 PM. Ya volvemos con más a través de esta estación naranja. 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

0: Ya de regreso, cuando son las 6:44 PM, el tiempo exacto, en Puerto Vallarta. Oigan, pues Karol G se ha vuelto, mejor dicho, ha vuelto a demostrar por qué es una de las artistas más queridas del momento. Y es que acaba de inaugurar su nueva gira que lleva por nombre Viajando por el Mundo, Tropi Tour. Esto con un acto de generosidad, que qué barbaridad, ¿eh? Fíjense que este acto se volvió viral de manera inmediata, y es que durante su primera presentación en el estadio Soldier Field de Chicago, ante más de 60,000 personas, la intérprete paisa interrumpió su espectáculo para cambiarle la vida a dos de sus seguidores. Ajá, es que el momento más especial de la noche ocurrió cuando la bichota divisó entre el público una pancarta sostenida por Alondra Ambriz y Diego de Loera, y en el cartel la pareja de recién casados expresaba su deseo de celebrar su unión asistiendo a otro concierto del artista como parte de su luna de miel. Intrigada, Karol G se acercó a conversar con ellos y les preguntó cuál era su destino soñado. Al escuchar que la novia soñaba con visitar París, la cantante no dudó en anunciar frente a miles de asistentes que ella misma les iba a regalar el viaje. Y este regalo incluye no solo los gastos de desplazamiento, sino también entradas VIP para su concierto programado en la capital francesa el próximo 1 de julio del 2027, en el marco de la etapa europea de su gira. El arranque de la gira en Illinois, por supuesto, no solo destacó por su gesto, sino por su propuesta escénica ambiciosa, que está inspirada en la estética caribeña y multicultural. El escenario principal presentaba una estructura monumental que simulaba una caverna o una formación rocosa, complementada con una pantalla LED de alta definición y un innovador escenario acuático similar al que utilizó en la presentación de Coachella. Y bueno, la velada contó con invitados de lujo como la venezolana Lena Rose, quien actuó como telonera, y el puertorriqueño Ryan Castro, con quien interpretó a dúo el éxito de Una Noche en Medellín, provocando, mira, una ovación estruendosa en el recinto. Y además, la producción incluyó un despliegue de pirotecnia, de coreografías que mantuvieron la energía al máximo durante las más de 2 horas que duró el show. Y con un repertorio de más de 30 rolas, Karol G repasó las distintas etapas de su carrera, dividiendo el espectáculo en actos temáticos. Los asistentes pudieron disfrutar de grandes éxitos como el que estamos escuchando, TQG, Provenza, Tusa y Bichota, así como los nuevos temas de su álbum Tropicoqueta 2025, destacando pues la interpretación en vivo de Latina Forever y el estreno de su nueva canción titulada Matadora. El Viajando por el Mundo Tropi Tour contempla un total de 65 fechas que llevarán al artista por Estados Unidos, Canadá, Latinoamérica y Europa durante los próximos meses. Tras su paso por Chicago, la gira continuará por ciudades como Toronto y Las Vegas, para luego descender a México y Sudamérica antes de concluir formalmente en Milán, Italia, en julio del 2027. Así que ya lo saben, fans de La Bichota, ya viene este Viajando por el Mundo Tropi Tour. Nos vamos con música y regresamos para despedir esta primera hora de Dulce en Exa. 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
1: 4 minutos ya y nos darán las 7 de la tarde. Ya ha llegado el momento de hacer nuestra pausa para cederle el espacio a los chicos de La Caminera. A las 9 de la noche regreso con más información, así que te quedas ya con Fran Evia, Fer Gay y Tania Rincón. Disfruta con ellos, La Caminera. Soy Dulce Palomera en todas partes. Ponte Exa, ya volvemos.
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1: Noche, gracias por estar aquí con nosotros, empezando una semana. Gracias, gracias, de verdad. Tenemos un formidable programa para ustedes.
2: Formidable.
1: Es que España estaba de moda. Yo soy Tania Rincón y esto es La Caminera.
3: Albricias, mi nombre es Fran Evia. Bienvenidos seáis vosotros a La Caminera.
2: Este programa que mola mogollón, tío. O sea, se va a poner muy guay aquí con ustedes.
1: Cállate, Fergay. Que tú sí tienes pasaporte español.
2: Sí, que me tome una foto bien payaso y luego la gente se lo tome en serio.
3: Además, es puro cotorreo.
1: Es que además,
2: cotorrea,
1: que
2: Tania.
1: Que dijiste que Baby O también ya le sacaste su pasaporte español.
2: Pues también le hice la
1: Entonces,
2: alma.
1: Rayaste en lo soberbio.
3: Ya es que sé, si no te lo quitan. Si no lo publicas en redes, te lo quitan.
1: Sí. Claro, es como cuando
2: a mí me
1: entrenas.
2: Dijeron ahí cuando estaba en la embajada, me dijeron, claro. Ahorita foto con tu hija y la subes a redes. Por eso lo hice.
3: Tómese la foto ahorita antes de que se arrugue.
1: Claro.
2: De que me arrugue yo.
1: No el pasaporte. Sí,
3: para que coincida con la foto
2: claro,
3: del pasaporte.
2: Para que me vea igualito, claro.
1: No, tus abuelos de toda la vida españoles.
2: De Madrid y de Valencia. Ah,
1: ¿y por qué le vas al Barcelona?
2: Porque justo, porque mira, fíjate cerca, ¿no? Que yo era muy fan de un jugador brasileño que se llama Romario. Cuando era muy chiquito, yo lo vi jugar en el 94 en Brasil, ¿sí? Y jugaba en el Barcelona. Entonces yo me enamoré de ese güey, del futbolista brasileño. Y dije, yo quiero ser
1: querido
2: como él.
1: Romario.
2: El otro día lo saludé ahí en mensaje directo en Instagram.
1: Cállate y te contestó.
2: Y me puso un corazoncito.
1: Wow,
2: el mejor día de mi vida. Sí, ese fue mi primer ídolo en el deporte. Entonces sí, entonces por él le voy al Barcelona.
3: Órale.
2: Justo por Romario. No creo que por Rafa Márquez, que ya sabes cuando Rafa Márquez llegó al Barcelona también, después.
3: Sí. Tremendo.
2: Todo el mundo se subió al tren de, ay, le voy al Barcelona. No, yo soy desde antes.
1: Cuando fui al Museo del Real Madrid.
2: Pero eso ya entonces fue grande. Cuando,
1: sí, ya más
3: pues
1: grande.
3: Ya había un museo.
1: No, porque cuando vi la vitrina llena de trofeos de Hugo Sánchez, fue como, cae que un mexicano logró tanto. Sí.
2: Muy cañón. No, creo que manches. No lo tenemos medio luego, no tan valorado
1: ¿tú?
2: A Hugo
1: ¿tú
2: Sánchez.
1: No, yo lo tengo.
2: Es que luego el macho como que siento que de repente como que se le van las cabras.
1: Él
2: por
1: no
2: eso,
1: conoce falsas modestias,
2: ya
1: tío.
2: Sé,
1: joder.
2: Ya sé, claro, joder, claro. Ya
1: joder,
2: sé.
1: Él se sabe y él sabe.
2: Pues sí, también, pero bueno, adelante.
1: Y nada, tío, que... Okay, A por más.
2: Oye, programó, ¿no? El que tenemos aquí en la caminera. Tenemos tema del día. ¿Cuál zona de tu casa odias limpiar?
1: El baño.
2: ¿El baño no te gusta?
1: No me gusta.
2: ¿El baño de tu cuarto? El baño en general. Baños.
1: Okay. Baños.
2: Baños.
1: O sea, a mí si me pones a limpiar la cocina, soy muy feliz. A recoger juguetes, aspirar, barrer. Me considero muy buena.
2: Muy buena, entonces.
1: Pero baños no, porque no sé ni por dónde empezar. Es como, no.
2: Te
1: no.
2: Das
1: quiche. Sí, porque.
3: Yo no soy mucho de lavar la loza, los trastes.
1: Háblame a mí. A mí
3: serio?
1: Me encanta lavar trastes.
3: Wow,
1: no es lo mismo, huele a traste que.
3: No, para nada. Pero como que se me hace bolas el engrudo, ¿vale?
1: ¿Sabes
3: la expresión.
1: Qué?
3: Me mojo todo.
2: Es que lo hacen, sí.
1: Yo lo que hago es organizar. La organización
2: yo
1: es la clave.
2: Yo me pongo
1: para
2: mi novela. Claro,
3: ahí, pero luego nomás estoy viendo la novela y se está tirando el agua. No.
1: Pero mira, de entrada, por ejemplo, tienes que quitar los residuos, tener tu botecito de orgánicos e inorgánicos.
2: Claro, lo de la comida lo tiras ahí
1: con una servilleta y limpiar bien el plato, porque si pones los...
3: Con un limón, como en cantina, ¿no?
1: No, pero si pones los trastes ahí con mucha comida arriba, ya no dan ganas.
2: Eso ya da asco.
3: Okay.
2: Sí.
1: No, y decir las partículas aguadas
2: en tu
1: mano.
2: No, es lo peor. Y porque luego así queda. ¿Y cómo las sacas? Pues las tienes que sacar acá como con la mano.
3: Oye, un saludo.
2: Así da perro asco.
3: Un saludo al artista plástico y comediante Coco Celis, hasta allá, hasta Morelos, donde...
2: Saludos a
3: Coco. Estamos escuchando completamente en vivo y en directo. A él como que se le salió de las manos el tema de lavar los trastes.
2: Ajá.
3: Y él es más artista que yo, la verdad.
2: ¿Y qué hizo?
3: Entonces, pues como que se le fue de las manos.
2: Sí.
3: Y de repente nada más los empezó a meter a un cuarto donde no entraba.
1: ¡No!
2: Como no, para no ver.
3: Ajá,
2: si no ves, no tienes que hacer nada.
1: Bueno,
3: se le
1: yo
3: llenó
1: conozco
3: de trastes
1: gente,
3: sucios un cuarto de su casa.
1: Yo conozco gente que compra desechables por no lavarlos.
2: Pues está muy, estamos desperdiciando mucho, está muy poco.
1: Muy poco ecológico.
2: Poco planeta.
1: Te digo algo, yo encuentro hasta terapéutico el hecho de lavar trastes. Y aparte los ordeno, o sea, como de que primero los platos pequeños.
2: Les dices, oye, tú estate.
1: ¡Ey! No,
2: ¡ey!
1: Te
2: ¡no te muevas de ahí!
1: ¡No te rompas, carajo!
2: Sí, yo también. A mí también me gusta esa labor de la lavada de platitos. Te digo, porque ahí me pongo algunos videitos. Estoy viendo ahí el canal de Fran Evia, de la Liga de los Supercuats. Estoy viendo ahí tus entrevistas en tu DN, lo que hiciste en los reportes. Nah, la neta, no estoy viendo eso.
1: No estás viendo nada.
2: No estoy viendo nada de lo que hicieron.
1: Nadie
2: hacen,
1: te la creyó.
2: De lo que hacen ustedes, no veo nada. Oh, la verdad. No. Nada, porque los veo diario aquí.
1: Ay, ahí nos chidas, tienes, por ahí nos tienes aquí. Nosotros viendo y consumiendo Villa Godín.
2: Y mi canal de YouTube, Fergay, por cierto.
1: Me encanta.
2: Ya, pues suscribe. Ya antes no he visto que te suscribas.
1: Ah, porque no te he enseñado.
2: A ver.
1: Ahorita te enseño.
2: Órale, jala.
1: Y también la suscripción.
2: Pero bueno, sí. Es coto. Pero sí, cuéntenos ustedes cuál zona de su casa odian limpiar.
1: ¿Y qué creen? Que hoy viene Nico a platicarnos, evidentemente, de todo lo que está aconteciendo en el cine. Hay buenas películas. Uh-huh. Yo creo que va a hablar de la Odisea.
3: Sí, oye, tendría que ser que yo esta semana me di cuenta de cuánta gente no leyó la Odisea.
2: Claro, sí.
1: De mí no vas a estar.
3: Esa es una odisea. Pero pues la dejaron de tarea.
1: Claro. ¿Sabes qué? Yo sí.
3: Y varias veces me la dejaron de tarea.
2: Homero, la Iliada, la Odisea. Claro,
1: sí. Pero ya no me acuerdo tan bien. O sea, sí prefiero ir a refrescarme la memoria.
2: Mira, pues pide la ChatGPT que te haga un resumen. Porque está muy...
3: Bueno, es que si usted va al cine a ver la Odisea, sepa que no se cubre toda la historia de lo que nos platican en la Iliada, por ejemplo.
1: Como la leímos nosotros. Ah,
3: claro. La guerra de Troya, sus inicios. Sí. Agamenón. Bueno.
1: Agamenón.
3: Sí.
1: Oigan, y también viene Alfonso Weizmann. Estamos... De verdad, muy contentos de que repita espacio.
3: Sí.
1: Porque le fue muy bien la
2: entrevista. Muy agradecido. Oye, felicidades a la entrevista que tú le hiciste, Victoria. Se volvió bien viral.
1: Felicidades a Karen, que logró convencerlo de que una vez más viniera.
2: No, pues muchas gracias. Bienvenido. Al ratito vamos a platicar con Alfonso. Y también tenemos pase doble para que nos marquen al 55-51-66-3849, terminación 50. Imagínate, pase doble para que vayas a ver a Harry Styles. ¿Qué? El 10 de agosto ahí en el estadio GNP.
1: Yo quiero. Oigan, ¿qué creen? Que hoy es el día, no cualquier día, es del perro, pero no cualquier perro, del perro callejero. Y esto que sirva para crear conciencia sobre el abandono animal, oigan, no son peluches. Hay que fomentar la adopción responsable y promover la esterilización.
2: Los perros de la calle son lo máximo.
1: Sí. Es decir que yo en casa tengo a dos. A Tony y a Max, y somos los más felices.
2: Ya sé, yo tuve a mi Pola y ay, es de la cosa más bonita que me ha pasado en la vida. Sí,
1: los más nobles.
2: Sí, tú, tu perro alguna. También
3: sí,
2: es.
3: Sí,
2: un beso a tu perro.
3: Oye, no.
2: A tu,
3: y
2: a tu
3: si lo ven en la calle,
1: perro, no.
3: No me griten cosas. un saludo a mi perrito. Ay, la tuna.
1: Ay, la tuna.
3: Que solía vivir en la calle para que valores.
2: Sí. Pero que es tener un techo y tres comidas al día, tuna.
1: Me dio miedo.
3: Sí. No, pues es que luego no valoran.
2: Claro.
1: No valoran.
2: Me dio miedo.
1: Ay, sí.
2: Oye, ¿y canciones?
1: Tenemos canciones que ustedes van a elegir con qué despedimos. ¿Quién vino a la cabina, Fer?
2: ¿Quién vino? ¡Ah! Vino Mariana, por supuesto, que sé cómo te llamas tú, que traes tu celular y me estás grabando para subir la historia ahí en las redes sociales. Sí, que nada se parece al peinado que trae Monse, pero sí se parece, pero tú eres Mariana. Entonces, las canciones y las opciones que tenemos aquí para todos ustedes son No Voy a Llorar por Ti, de Fede, qué rolota.
3: ¡Wow!
1: O tenemos también Alucinado, de Yair.
4: Amigo, es otra canción.
2: Es la de...

0: villera,
1: de cumbia,
0: la cumbia villera.
1: Cono Sur, la cumbia villera.
0: Se te da bien la cumbia villera.
1: Me encanta la cumbia villera.
0: Pero bueno, él es de Uruguay, no sabemos si allá también llega la cumbia villera o no.
2: Está bien de haber villas, ¿no?
1: Sí. Oye, y
3: claro, es de Uruguay, es
1: verdad. Y volviendo pues acá al hemisferio norte, un saludo cuando sea que lo vea a mi queridísimo, estimadísimo Jair Otón Parra.
0: Sí.
2: El de la primera generación de la academia.
1: Le aplicaron la que me aplicaron en MasterChef.
2: ¿Qué? ¿Cómo?
1: Nadie lo escogió para su equipo.
0: No, es que eso no saben qué escoger.
2: Sí, claro. Es que no saben qué escoger. Sí, porque el que escoge no, luego no...
0: ¿Qué?
2: Ah, vamos a escuchar
1: con un tema
2: alucinado.
0: Es esta.
1: Alucinado.

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0: Pues si quiero escuchar esta canción, pero en voz de Yair, vote por ella, para que más adelante,
2: o sea, es que no sé,
0: la pongamos
2: qué,
0: aquí en
2: Exacto. Sí, claro. Me quedo, si la versión Fer Cumbia Villera.
3: Está.
0: No, la de Yair,
2: Otto Parra.
3: Es que la Alucinado es de mis canciones favoritas.
2: No, ¿qué? No manches, qué padre estás.
3: No, pero ustedes.
2: Olimpia debe estar muy feliz de que tiene un papá como tú.
3: Ah, muchas gracias. No sé si lo digas español. Con un poco de, no, de sarcasmo, ey, en tu persona.
2: Yo no uso el sarcasmo.
3: Ah, ok.
2: Ni el sargazo. Allá.
3: Te creo, te creo.
2: Vámonos con canción cuando son las 7:16.
0: Esto es ni más ni menos que de David Guetta, desde allá, desde Francia, para usted, con bebé Risha. Y esto es Sad Girls. Lo escucha a través de Exa FM. Siguen siendo las 7:16.

0: En este momento son las 7:26. Ay, qué raro.
1: Ya, se me va el tiempo 26. Volando, Tania Rincón.
0: Se está yendo, se está yendo. Gracias por seguir con nosotros. Estamos en vivo para todos ustedes en esta frecuencia 104.9 y les traemos la segunda parte de la entrevista porque fue todo un éxito. La gente lo aclama.
1: Porque usted lo pidió.
0: Sí, y decían, queremos más, más, queremos otra dosis de... Sí, el único, inigualable, Alfonso Weitzman.
1: ¡Hey! Bienvenido, Alfonso.
2: Gracias por venir. Oye, muy contento de estar aquí.
0: Literal,
2: otra vez.
0: No paraban de llegar.
2: Estábamos solitos, ahora estamos muy acompañados.
3: Pedí refuerzos.
2: Pedí
0: refuerzos, dije.
2: Muchas gracias, Tania.
0: Solo.
2: Oye, bueno. Gracias
1: por
2: volverme
1: Alfonso,
2: a invitar.
1: A ti por venir.
2: Sabes que te admiro muchísimo, te quiero, eres la más trabajadora, no
0: como
2: paras.
0: Como tú.
2: Y nada, muy feliz.
0: Hablamos de que tienes una agenda a tope y te diste el tiempo que hubieras podido usar para descansar.
2: Feliz. No,
0: y estar
2: hombre,
0: aquí.
2: Descansar cuando.
1: No cuando sé, en el panteón dice, ¿no?
2: Después. Otro día.
0: Bueno, pues ayer empezó la Casa de los Famosos México.
2: Sí.
0: El tema del momento, el vestido de Gali, la imagen. Cuéntanos, por favor.
2: ¿Les gustó o no?
0: Nos encantó.
1: Ah, se veía guapísima,
0: sí.
1: Guapísima.
0: Espectacular, como siempre.
2: Sí. Bueno, ya sabes ahora cómo son las redes sociales. Este es un trabajo que hicimos muy, muy pensado. En esta ocasión, bueno, esa es la cuarta temporada y conforme ha ido avanzando el proyecto y ha ido creciendo, pues bueno, creo que la expectativa de la gente es mayor desde todo, del set, de los habitantes, de los conductores, del todo. Entonces... ahora el equipo empezamos a trabajar meses antes. Todos, hay una persona que se encarga del cabello, otra de la ropa, yo de maquillaje, hay un fotógrafo, hay una serie de personas que estamos trabajando alrededor de Galilea. Y ahora con el tema de las redes sociales, que son tan agudas y pueden ser severas y pueden ser, pues, crueles, pienso, se hizo todo con mucho tiempo para que no hubiera margen de error, porque siento que la gente en los programas de entretenimiento a veces hay desenfoque y están buscando errores en vez de tomarlo como lo que es, un programa para divertirnos, para reírnos, para pasarla bien, para ver con quién compaginas de carácter, etcétera. Entonces está la gente como, había mucha expectativa de todo esto y entonces, pues bueno, planeamos absolutamente todo. El vestido de ayer se probó en un lente de un fotógrafo que es Fernando Dumas y también se hicieron pruebas de video para ver cómo registraba, porque nosotros sabíamos que el vestido prendía, que encendía,
0: si
2: que había
0: en
2: luz.
0: Si usted vive en una cueva y no se enteró, ¿no? Estuvo guardado en una cueva bajo de una piedra. El vestido de Galilea Montijo era de LEDs.
2: Exacto.
0: Con cristales.
2: Sí, exacto. Entonces lo controlaban a través de un control remoto. Wow. A través de unas fibritas que se encendían y cambiaban de color. Y al momento de hacer las fotografías, pues se veía muy espectacular porque todo es muy controlado, la luz, etcétera. Al momento de probarlo ya en el escenario, las luces del foro le ganan al nos dice Pali, que es el mero mero de Endemol, que las luces no alcanzan a detectar el efecto. Entonces,
0: o sea, ¿el vestido estuvo prendido todo el tiempo?
2: El vestido estuvo prendido todo el tiempo.
0: Wow,
2: sí.
0: Pero imagínense el nivel de iluminación que hay en un foro de televisión,
2: sí,
0: que
2: exacto.
0: Se perdía.
2: Entonces, bueno, se hicieron pruebas y se logró por lo menos unos segundos al arranque del programa que se bajaran lo más que se podía las luces para que no pareciera como un error a
1: cuadro,
2: que
1: sí.
2: Estuviera como todo blackout. Entonces, que Pali nos decía, no podemos apagar el set completo porque podría parecer como un error en televisión. Entonces no nos podemos dar ese lujo. Entonces, pues bueno, se movió iluminación, se movió todo el set para que se pudiera lograr y se pudiera notar los efectos de las luces y de las luces LEDs y de los efectos que se querían lograr. Se logró, se vio muy lindo. Y bueno,
0: ¿cómo acompañaste tú con el maquillaje?
2: Bueno, mira, yo más allá del maquillaje, porque ya sabíamos qué íbamos a hacer, yo en esta ocasión con Galilea ya se pone, pareciera que no, ya tiene pues muchos años trabajando, casi 30 años en la televisión, y se sigue poniendo muy nerviosa. muy nerviosa. Entonces, aparte de yo darle seguridad con mi trabajo, hacer que ella se vea más hermosa de lo que ella es, yo la acompaño mucho porque se pone muy nerviosa momentos antes. Entonces, Isaac, que es su novio, y yo y la gente que la queremos, siempre estamos alrededor de ella, cuidándola, que necesitas, tirándole buena vibra, tirándole buena onda para que ella esté, pues, segura, firme, y acompañándola como lo que somos. O sea, somos compañeros de trabajo, pero también somos amigos. Entonces, parece que la rompió en redes. Uh-huh. Hay muy buenos comentarios de expertos, de gente que sabe de moda. Hay algunos otros que dicen que no les gustó algunas cosas, que para qué la luz y si no se veía cuadro, etcétera. Entonces, hay de todo. Yo creo que cuando haces un trabajo tan expuesto, pues justo eso es lo que te expones, a que hay gente que le gusta, hay gente que no, pero la gente siempre es un buen termómetro e indica si le gustó o no le gustó, y parece que a la mayoría sí.
1: Oye, y en este caso, sí, de los comentarios que ustedes reciben y que van viendo ahí en las redes sociales,
2: sí, estamos pegados.
1: ¿Cómo los toman tú, de tu trabajo, Galilea, que estás ahí con ella?
2: Sí, yo la verdad, fíjate que a pesar de que la piel se va haciendo un poquito gruesa, uh-huh, yo sí me fijo en los comentarios, okay, de las redes sociales. O sea, yo en cuanto fueron, ayer empezó el programa a 8:30 y a las 8:30 yo estaba pegado ya en X, viendo las tendencias, uh-huh, y viendo desde qué hablan.
0: ¿De qué se está hablando?
2: Exacto, evidentemente cada integrante que iba entrando a la casa se iba haciendo tendencia, pero Galilea fue tendencia,
1: claro,
2: las
1: constante,
2: casi 3 horas del programa, y la Casa de los Famosos siempre estuvo en número 1. Leo comentarios, sí, y pues con a sabiendas que sabemos que puede pasar de todo. Y no, hubo muy buenos comentarios en lo que a imagen, sí, se refiere.
0: Y era lo que te iba a decir, porque tu trabajo era no competirle con el vestuario, ¿no? Que ya traía mucha información,
2: sí,
0: que yo lo considero sumamente valiente de Galilea, y sobre todo es un aprendizaje como una conductora siempre está buscando reinventarse, y eso es Galilea, ¿no?
2: Sí.
0: Que es osada, es aventada, es valiente y se reinventa una y las veces que sea necesario. ¿Cómo acompañaste, sí, tú a este vestido? ¿Cómo acompañaste a Gali con el maquillaje? ¿Cuál era tu propuesta?
2: Mira, haz de cuenta, en esta ocasión, hicimos juntas previas, todo el equipo, uh-huh, y lo que el ADN de todo lo que sucedía al terminar las reuniones era decir que no queríamos cambiar a Galilea. En esta ocasión, en lo que a mí refiere del maquillaje, voy a estar trabajando una imagen como mucho más natural, a pesar de los looks que ella sale en un programa matutino. Uh-huh. Mi trabajo va a ser que se vea más hermosa con menos maquillaje que con lo que sale en el programa hoy. Ese es como,
0: claro,
2: el reto. Entonces, tener mucho menos maquillaje, porque a pesar de ser un programa hoy en la mañana, que es una revista matutina, a las 9:00 a.m, etcétera, que tiene que haber, la gente las quiere ver cercanas a todas ustedes y a, sí, todos también. Mi reto es ese, que se vea mucho más hermosa con lo que es la tendencia global en el mundo, que es un maquillaje mucho más natural.
1: Oye, en ese sentido, ¿qué tan difícil es lograr ese look que, bueno, mucha gente llama de cara lavada, pero que le hemos visto ahora a celebridades triple A, ¿no?
0: Zendaya.
1: Sí, Zendaya, sí, de Florence Pugh, que, sí, dices, oye, no trae maquillaje.
2: Hasta las Kardashian ya están,
1: sí,
2: sacando.
1: Pero pues sí, obviamente hay un trabajo.
2: Muchas cantantes también están. Ah. Sí.
1: ¿Cómo logras que se vea, pero no se vea? Me imagino que es una expertise de años.
2: Sí, bueno, ahora ya hay muchas alternativas para verse bien. Antes todo se lo echabas al make-up y, uh-huh, al pelo. Uh-huh. Y ahora hay muchas alternativas, pues te cuidas la piel, la gente siento que cada vez hace toma menos alcohol, cada vez la gente menos fuma, cada vez los gimnasios están más llenos, los dermatólogos, los lugares donde te cuidas la piel cada vez están más llenos, hay muchos más avances para tener una piel linda, la cosmética ha avanzado muchísimo en el rejuvenecimiento. Siento que la estética detenía el tiempo, como que era un logro que te llegaras a ver bien a los 40 años, y ahora justo ha mejorado al punto de rejuvenecer, ya no detenerte que te veas bien a los 40 o 50 años. Ahora hay mujeres de 60 años que se ven mucho más jóvenes que antes. Entonces, los avances están grandísimos. Cada vez hay más avances para tener más cabello, para tener mejor calidad de piel, para que la piel se vea más jugosa, más joven, el brillo de los ojos, el tamaño de los labios, las cejas, todos estos estudios que hay profundos para que te veas más joven. Y evidentemente Galilea es una mujer que no le echa la leña, toda la leña al asador nada más al make-up. Es una mujer que se cuida, es una mujer que va al dermatólogo, que constantemente está preguntando cuál es el mejor aparato para sí, verse bien, y el masaje y el ejercicio y etcétera. Entonces es una serie de ingredientes para un fin.
1: Oye, Alfonso, y ahora hablando de los habitantes de la casa, tú estuviste ayer en el foro de los que viste, sí. ¿Quién consideras que iba bien vestido, maquillado? ¿Qué te gustó? ¿Qué no te gustó?
2: Híjole, hubo de todo ayer. ¿Sabes quién no me gustó? El que de deportes.
1: Memo Schultz. El traje de balón.
2: El traje no me gustó. Siento que él se comunica como nadie, habla como nadie. Lo conocí en la conferencia de prensa cuando lo revelaron. Y no sé, dije, este señor va a ganar. Cuando lo oí hablar, cuando lo vi comunicarse, cuando lo vi desenvolverse con Galilea y con todos los conductores que estaban ahí, dije, este señorcito va a ganar.
1: Le va a ir bien, sí.
2: Le va a ir bien. Sí, sí. Y ayer que lo vi vestido así, no me gustó nada, no me gustó leer. Claro. Lo puse en 10 y ahora lo puse en 8.
1: Bueno, es que no lo necesita, ¿no? Tal vez, o sea, tal vez hasta va contra el personaje, o sea, porque siempre lo hemos visto, pues
2: es que, ¿sabes qué? Trajeado, yo siento que ahora elegante. Es un 360 todo. Okay. O sea, está muy cool, por ejemplo, no sé, va por ponerte en ejemplo a ti, Tania, que es una mujer que es súper trabajadora, que se la sabe de todo a todas, que ahorita la vi desenvolverse en el mundial increíble, pero la veo también en otra faceta en Hoy, la veo en radio, entonces como que todo lo hace bien y aparte es guapísima.
3: Muchas gracias.
2: ¿Entiendes? Entonces siento que ahora todos tenemos que...
3: No me la estoy creyendo, siento que está hablando de otra persona, sí. Yo estoy asentando solo con la cabeza.
2: Por favor. Siento que ahora todos tenemos que ser como más 360 y estoy 100% convencido que la imagen, el lenguaje que uno comunica con la ropa, con el pelo, con el make-up, con el tenis, con el tono de voz, con el accesorio, comunica algo.
3: Oye, ya estoy diciéndole inmunda a Aranza.
1: ¿Cómo? ¿Quién le dijo inmunda?
3: Aldo le dijo Aranza. Digo, te ves inmunda. Y le digo, ¿para qué no me digas otra vez inmunda? Te voy a nominar. Y ay, no.
1: Ay, no, Aranza nominó a...
2: Bueno, está fuerte la palabra. No, y lo, está fuerte, Karina está fuerte. Torres también, o sea, sí. ¿Cómo se llama la del Oriente?
1: La tigresa del Oriente.
2: No, también,
1: sí.
2: Muchas muy mal.
1: ¿Y quién sí te gustó?
2: Me gustó mucho Aldo,
1: okay,
2: porque era muy él, okay, era muy él, o sea, sus aretotes, o sea, como que le puso su personalidad, este oversize que siempre, o sea, como que le permeó, y obviamente pues, se le sabe, ¿no?
1: Claro. Sí.
2: Se puso unos zanconzotes que se veía de 2 metros, le alargaba
1: los
2: la
1: lentes,
2: figura.
1: ¿Qué opinaste de los lentes de Aldo?
2: O sea, es que es muy él, okay, es muy él, sí. Solo él se los puede poner.
1: Sí, sí, sí.
2: Janet García también me gustó, una barbicita muy linda, con un cuerpo muy, muy lindo, el pelo muy ondeadito, muy brillante, o sea, muy en el punto, muy ella también, sí, muy,
3: shiny.
2: Muy, sí, muy bonita, pero con el toque de veneno que tenía que llevar ayer. También me gustó Janet, pero muchos no me gustaron.
3: Es que a lo mejor sí se les pasó la mano un poquito.
1: Pero no, luego como que funciona, es que para llamar la atención, Alfonso, sí, ¿no? O sea,
2: es
1: como...
2: que yo siento, por ejemplo, que muchos traen un patrón de que ven la primera temporada y entonces como que todos los hombres se disfrazan, se ponen brocados y se ponen no sé qué cosas y entonces lejos de verse guapos como que
3: en lugar de ir en máxima gala es como ir a disfrazarte.
2: Aldo de Nigris, Poncho de Nigris, y sé que se ponían estos brocados y esas cosas.
1: Sí, que el chiste es verte como eres, ¿no? Como si estás en tu casa.
2: Sí.
1: Por ejemplo, en ese sentido, es en el hipotético de que cualquiera de nosotros entrara a la casa de los famosos, ¿no?
2: Sí.
1: ¿Tú qué recomendarías como experto en la imagen para estar cómodo y además dar una buena imagen en un programa que es 24 horas?
3: Claro, porque imagínate las que se cargan el maquillaje y luego les toca en el 24/7 verlas sin maquillaje.
2: Mira, yo creo que justamente ahora el teléfono y la televisión pues nunca han, siempre han leído lo real. La gente entiende perfectamente lo que se traspasa a través de un personaje. Y creo que tienes de los dos meses, de las 10 semanas que dura el proyecto, tienes todas las etapas para ponerte de todos los modos. Tienes el miércoles y el domingo para verte guapo o guapa y ponerte de gala un domingo. Y lunes, martes, miércoles, si vas a hacer alguna dinámica, estar en algodón o en tank o lo que te dé tu cuerpo, en tenis, estar cómodo, caras lavadas.
1: Claro.
2: La gente le gusta, la gente justamente creo que le gusta leer a través del maquillaje. Entonces, en la temporada anterior había algunos personajes, por ejemplo, como Ninel, que decía, nunca me han visto sin maquillaje y ahora me van a ver sin no sé qué. Entonces, eso va atrapando y es hermosa. Entonces, a la gente le gusta mucho ver a la gente real.
3: Cierto.
2: Sí.
3: Oye, preparamos nuevamente el cofre que ya conoces, que ya tenemos aquí.
2: A ver. Que estuvieron Fran buenas la vez pasada.
3: Estuvieron buenas.
2: Muchos views.
1: Dice, no sé si Ceci Suárez
2: haya leído, la tagueaban.
1: Te volviste muy viral, lados. Alfonso.
3: Siento que sí se enteró.
2: 100%.
1: Sí.
3: Se enteró.
1: Ah, claro, porque sí mencionaste y sí. Obvio, sí.
3: Nombre y apellido. Amamos.
1: Pero está bien, pues que ese es real. Justo pues lo que estamos diciendo, es real.
4: Exactamente. Y hoy, 100% real, no fake, aquí con nosotros completamente en vivo y en directo, Alfonso Weitzman. Y vamos a invitar en este momento al legendario artista del maquillaje a ser partícipe de esta dinámica radiofónica que tiene nombre y apellido. Se llama
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4: El cofre de preguntas super trascendentales en La Caminera. Un cofre lleno de preguntas que hoy vienen maquilladas por cualquier cosa. Primera pregunta super trascendental para Alfonso Weitzman. Y esta pregunta es de nuestro público. Saludos a usted que nos está escuchando en vivo y en directo. ¿Cuáles son esos productos infalibles que no faltan en tu bolso de maquillaje? Queremos detalles.
2: O sea, ¿cuáles son los productos?
3: En la tuya.
2: En el mío, en tu bolsa. Bueno, yo tengo
3: personal.
2: Ah, en el mío personal.
3: Sí.
1: ¿Qué llevas tú?
2: O sea, ¿con el que maquilló a la gente o con el que me maquilló yo?
3: No, los tuyos,
2: yo.
3: Porque seguramente los tuyos le pueden servir a mucha gente que dice, el maquillista usa esto, yo lo quiero usar.
2: Bueno, yo en mi neceser de trabajo tengo de todo, absolutamente. De todos, tonos, colores, texturas, coberturas. O sea, tengo pestañas pequeñas, grandes, de draga, de cafés, de color, todo. Absolutamente. Si pudiera recomendar a las personas cuáles son los productos que deben de tener, no sé cuántos quieres que diga.
3: ¿Un top 10 de productos?
2: Sí, 10. Bueno,
3: entre maquillaje y skincare, ¿no? Okay. O sea, como de cuidado de la piel y
1: la cantidad de comentarios de di más productos.
3: Sí.
1: También somos medio.
2: Mira, yo creo que principalmente tienes que tener un hidratante. 100%. Okay. Y aquí me gustaría desmenuzar un poco, que es identificar qué es piel. Por ejemplo, la gente dice, tengo la piel seca. Entonces hay que identificar si tienes la piel seca o tienes la piel deshidratada. Son dos situaciones totalmente diferentes. La piel deshidratada es aquella piel que le falta agua. Y la piel seca es aquella piel que le falta óleo, aceite.
1: Claro.
2: Ok, entonces si tienes la piel deshidratada, lo importante es que utilices un producto a base de agua que te hidrate la piel.
3: Claro.
2: Okay. Y la gente que tiene la piel seca, que obviamente tendrá una una característica que es como muy rasposita,
1: como áspero,
2: ¿okay?
1: Como...
2: Eso es lo que tienes que tener, un producto un hidratante, pero que tenga aceite.
1: Ya,
2: ¿okay?
1: Porque es un tema más de glándulas sebáceas, ¿no?
2: Exacto, a base de aceites, ¿okay? Ah, okay. Un hidratante es importantísimo, ¿okay? Una protección. De ahí yo me iría, importantísimo para mí, una base de maquillaje. Estoy convencido que el 60% del éxito de una, de que te veas bien, o de que te dé seguridad, o de que te empodere, es cuando encontramos una buena piel. Para mí la belleza radica en tres puntos súper importantes, que es el pelo o el cabello, la piel y la silueta. Ok, entonces regularmente a las personas, al 99% de las personas, no les gusta ni su piel ni su pelo.
3: Ay, no. No,
2: y todas las personas se autocritican muchísimo diciendo: tengo la piel muy blanca, o estoy muy prieta, o tengo poros, o estoy, tengo arrugas, o tengo acné, o tengo secuela de acné, o tengo venas, o tengo arrugas, o tengo flacidez, o estoy grasosa, o tengo el poro abierto. El caso es que a casi nadie nos gusta la piel. Es muy raro encontrar a alguien que le guste su piel y su pelo. Por eso el casi 90%+ de las mujeres se pintan el cabello. Es muy raro esa mujer que acepta sus canas o acepta el chino. La que está china no le quiere ser lacia, y la que es lacia le quiere ser china, y la que tiene el pelo corto lo quiere largo, y la que es güera quiere ser morena, y la que es morena quiere ser al revés, etcétera. Entonces hay mucha inconformidad con nuestra piel. Poca gente está cómoda en su piel. Entonces por eso la base de maquillaje da tanto poder, porque hay muchas mujeres que la ojera, el tono de la piel, estoy verde, estoy amarilla, me siento tal, etcétera, y al momento de ponerte la base de maquillaje te sientes cómoda, te sientes bonita, o te sientes mejor, sientes que estás encontrando una mejor versión de ti. Por eso al momento de poner la base de maquillaje te da ese poder de seguridad. Entonces, en tercer lugar, sin duda, una buena base de maquillaje con tu tono de piel, con la cobertura correcta que necesitas. Ese sería como mi tercero, sin duda. El cuarto podría ser un corrector para las ojeras, porque también entra dentro de la piel, o que estoy muy ojerosa, me veo cansada, o tengo muy café aquí, o estoy muy violeta, o estoy muy azul marina, o te da esta apariencia de cansancio, la sobrepigmentación en el contorno de los ojos. Entonces un buen corrector también podría ser. Hay gente que no le gusta usar texturas o tener la sensación de maquillaje. Entonces un buen corrector también puede ser un buen factor para mejorar la mirada.
1: ¿Y qué marcas, por ejemplo?
2: Hay muchísimas marcas. Puedo hablar, si quieres, de marcas de alta gama. Por ejemplo, que hay una muy buena que es House Lab, que es la marca que sacó Lady Gaga, exacto. Hay unas marcas de maquillaje Dior, en específico, si pudiera recomendar una base que es como muy universal, es Dior Backstage.
3: Ay, es padrísima esa base.
2: Esa base de maquillaje tiene buena cobertura, no te da esa sensación de estar cenizo o de estar opaco, sino que te da un buen glow a la piel. Tiene cobertura media alta, no es una cobertura total, y se puede utilizar. Es fluida y se puede utilizar para el uso diario. Entonces yo podría, en mi top 5, 3, o quieres, ¿sí? Te doy top 3 de marcas bases de alta gama. Podría ser House Lab, Dior Backstage, que es buenísimo. Y si no sé si nos vean muchas señoras, podría, por ejemplo, puedo recomendar las nuevas bases.
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Una de las estrategias comerciales de Grupo Firme es no lanzar discos en formato físico y solo trabajar

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3: ¡Pum!
4: ¡Pum! ¡Pum, pum, pum!
2: Se me hizo agua en la boca, así que rico.
4: ¡Qué antojo!
2: Así no acabo la emisión de...
4: ¿Cómo estoy salivando?
2: Del antojo,
3: sí, sí, qué delicioso.
4: Y chopearlas en el aderecito.
2: ¡Ay! Ese que te da. No, cállate, cállate, qué rico.
4: Ñam, ñam, ñam. Yo soy un perrillo, ¿eh?
3: Oye, ¿y sabes qué? Comer alitas y viendo una película es de las cosas más deliciosas que hay.
4: Luego, planazo.
5: En el cine hay alitas muy ricas.
2: Sí, sí, hay.
5: Muy buenas.
4: Sí, cierto.
2: Oye, Nico, ¿tú eres de comer en el cine?
5: Sí.
2: ¿Sí?
5: O sea, ¿qué
2: cosa? O sea, no, bueno, todo lo que hay.
4: Cine.
2: Ah, ya te entendí.
5: Ah,
2: no, ten cuidado, no, no, comerte a besos a tu pareja, dices.
5: Sí. Oye, no, pura palomilla, hay que respetar.
2: Ah, sí, sí, sí, tienes razón.
4: Eres muy old school.
2: Es que yo soy de los de antes, claro. Que iba al cine a fajar.
4: A buscarte lo oscurito. Ya sé, Angelito, a mí también me da pena.
2: Perdón,
4: pero
2: Angelito, tú también eres esa generación, no te hagas, güey.
5: Que le decía,
2: no, ya
5: te enfalda.
2: Ya te corren, man.
5: Sí, sí,
2: no, o sea, te sacan de
5: no
2: para tanto,
5: sí,
2: Fran,
5: no, o sea, no se puso más hardcore, al contrario.
2: Sí, no.
4: Oye, traes para el cine y para disfrutar en casa.
5: Efectivamente, y dos producciones mexicanas.
2: Oh.
5: Esta que está medio curiosa, porque está medio entre una película que se esperaba mucho como La Odisea y otra que se está esperando mucho, que es Spider-Man. Uh-huh. Y justo ahora, si tú no eres nada fanático de este estilo de películas, está para ti Hasta el Fin del Mundo, con Aislinn Derbez y Mauricio Ockman.
4: Han hecho una promoción intensa con esta película.
5: Han estado en todos lados, ¿eh?
4: Sobre está todo yendo porque bien, causa además mucho morbo el hecho de decir, ah, ya regresaron.
2: Es que claro, están separados, sí. Y luego ya regresaron, sí. Están en promoción de la película y al parecer como que están ahí juntos, pero no sabemos si
4: pero
2: ya regresaron.
4: ¿Quién sabe?
2: O
4: no,
2: nada más es como parte de la promoción.
4: No,
2: es profesional, es profesional. Es un tema
4: de
2: actores.
4: ¿De qué va la peli, Nico?
5: Pues justamente es de una pareja que se reencuentra después de muchos años.
2: Mira, para una película, ¿no?
5: Para una película. Sí, sí. Pues justamente ellos se conocen en España cuando eran muy jóvenes. Y 15 años después, ella lo vuelve a buscar porque le quedan. Bueno, recibe una terrible noticia y se acuerda del amor de su vida, que
4: no.
5: Es.
2: O sea, es un dramón.
5: Es un dramón. O sea, no tiene nada de comedia. Y creo que esta pareja a veces hasta se siente más real que la ficción, y todo es gracias a Mauricio Ockman y a Aislinn Derbez.
2: ¡Wow! Okay.
4: Oye,
2: la vendiste.
4: La estás vendiendo muy bien, Nico.
5: No,
4: a ver,
5: ves, me están
4: aquí
5: pagando.
4: Tenemos palómetro. No, no palómetro,
2: este,
4: no.
2: Palomita metro.
4: Porcométro, no.
2: Porcométro.
5: Alitómetro.
2: Cotufómetro.
4: A ver,
2: este, rosetómetro.
4: Rosetómetro.
2: Medidor
4: rosetómetro.
2: De la
4: rosetas. El rosetómetro. Marca que 5 es la máxima calificación. ¿Cuántas palomitas le otorgarías en el rosetómetro?
2: La neta.
5: ¿La neta?
2: Sí.
5: Yo le voy a dar unas 2.5.
2: Dos y media, ok.
5: Sí.
4: Sí.
5: Es que está curiosa porque es una propuesta muy diferente. O sea, no es la típica comedia romántica que además Mauricio Ockman y Aislinn Derbez ya venían haciendo desde hace muchas.
2: Sí.
5: Es más drama.
2: Bueno, que los hemos visto juntos en varias comedias románticas también.
5: Sí,
2: a La Mala y etc.
5: Esta es su mejor película.
2: ¿Ya La Buena
5: de todas?
2: ¿No? ¿O qué?
5: No, bueno. No, esta es La Buena.
2: Parece que es esta.
5: Ah, ok. Sí, okay. Sí. Y pues, justamente, creo que es una película que a mí no me terminó de encantar, pero hubo una señora que estaba unos asientos al lado y estaba suspirando, estaba cada rato llorando de,
4: ay,
5: no puede ser, por favor, que estén juntos. Entonces, yo creo que para si tú quieres ir y reencontrarte con el amor de tu vida, o eres una señora...
2: ¿Está cursi dolida, o no?
5: Sí.
2: Sí, está muy cursi. Sí, suena que está cursi la película, la verdad.
5: Es como esas que sabes que van a terminar mal, pero aún así...
2: Okay, estás ahí. Ok.
4: O sea, ¿pero es toxicona?
5: ¿Aislinn o...?
4: No, o sea, como que la relación... ¿Cuándo tuviste con Aislinn?
5: No, se lo decía.
2: Claro, el exclusivo. Pues pregúntale a Mauricio, no sabemos por qué cortaron.
4: No, me refiero a la relación, Nico. ¡Ay, Nico!
5: Nada, o sea, es muy romántica.
2: ¿Aislinn? Eso sí,
5: se ve.
4: Me consta.
5: No, es muy que sí te da un apapacho al corazón, pero okay, al mismo tiempo, como sabes que hay, tienen un tiempo límite entre ellos, sabes que en cualquier momento te lo va a romper. Entonces,
2: wow,
5: es para ir a llorar un ratito.
4: Ok. Bueno, entonces 2.5
5: de
4: palomitas.
2: Sí, bueno, pero porque Nico no está ahí emocionalmente, sí, por lo porque, que veo.
4: Sí. ¿Qué habíamos dicho? ¿Crispetario o qué?
2: Crispetario.
3: Rosetómetro.
2: Rosetómetro.
3: Crispetario también está bueno.
4: Crispetario.
2: Pero, por ejemplo, las palomitas. Si gusta usted de los Dramones, me imagino que ahí es, ¿no?
3: Sí.
2: O sea, para ir a.
3: Para ir a como
2: si a llorar en público.
4: Sí, eso luego está rico. Es rico echarte una lloradita. Sí. Como que drenas el alma.
3: Sí, sí, sí.
2: Justamente te limpias, ¿no?
4: Es más, ahorita vengo.
3: Ay, Tania.
2: No. Oye, y un.
4: Chócalas, porque tú y yo somos bien llorones.
3: Ay, no, yo soy bien chilletas. Soy...
2: Sí. Un proyecto que yo no sabía de su existencia y me enteré por las redes sociales de nuestro queridísimo Fer Bonilla, porque está involucrado la banda a través de VIX.
3: A ver, ¿eso qué es?
5: Es una serie que acaba de estrenarse, que estuvo guardada durante. Bueno, estaban comentando que 2 años, o sea que ya casi nadie la iba a volver a ver. Pero VIX la anunció después del Mundial, que es la banda, que es una serie que yo podría considerar hasta más o menos en el universo de la oficina.
3: Okay. Ah, como con ese sentido del humor, de comedia, así de como comedia. Incómoda.
2: Realista, sí. Pero no...
4: Estoy buscando el trailer.
5: Pues justamente es sobre una empresa en el norte que vende sanitarios, donde el dueño, que es interpretado por Jesús Ochoa, le va a dar las acciones a todos sus empleados, pero en la posada se termina muriendo.
2: ¡Órale!
5: Sí, no.
4: En la posada de la oficina. En la posada de la oficina. Me recargo en la pared.
3: Y frase española esa, ¿eh?
2: Recargo en la pared, tío.
5: Justamente regresa Fernando Bonilla, que ya sea su hijo, para quedarse con toda la empresa y los trabajadores.
2: Y se echa para atrás.
5: Que los trabajadores ya se habían gastado toda la quincena y todo lo que les habían prometido. Ahora quieren recuperarla y van a formar una banda criminal para conseguirlo. Wow.
4: Lo suyo. A ver, oye, y tiene buen reparto, ¿eh?
2: Se antoja.
5: Sí,
4: Paulina Gaitán es.
5: Paulina Gaitán también está.
3: A ver, te digo.
5: A ver.
4: Ahora te
3: digo. De la
5: está Miguel
3: para
5: Rodarte, está Tesaía, Aldo Escalante, Fernando Bonilla.
3: Sí, está bueno.
4: ¿La escribió Fernando Bonilla?
5: No, él es el hijo de Jesús Ochoa,
3: el papá.
2: El hijo de papá. El de la canaca.
3: No, este es el de la banda.
2: Sí, es cierto.
4: ¿Cuántos episodios son?
5: Son 8 episodios de 30 minutillos. Está muy buena, ¿eh? O sea, genuinamente está muy
3: chistosa. Sí, vale la pena, entonces.
5: Sí, es muy mexicana. O sea, hay una escena donde me gustó mucho, donde está el Rafa, que es Miguel Rodarte.
3: Sí.
5: Donde está hablando con ya fallecido.
3: Sí.
5: Que la sentí muy, muy personal, porque he visto a tíos haciendo lo mismo. Entonces.
4: Okay. ¿Cuántas palomitas le das?
5: A esta sí le voy a dar sus 4
3: palomitas. Ah, de plano.
4: 4 de 5.
2: Mira.
5: Sí.
2: No, pues viene bien, ¿eh? Felicidades a todos allá en VIX.
5: Muy buena.
3: Sí. Y luego, a ver, cuéntanos.
2: Ah, chismecito.
3: ¿Qué pasó? ¿Qué pasó en la Comic Con? ¿Y dónde fue? Danos todos los detalles que Tania y yo nos.
2: Bueno, la
3: teníamos un buen de ganas de ir a la Comic Con.
2: Cada año es en San Diego.
5: Sí, como todos los años.
2: La San Diego Comic Con.
3: Sigue siendo ahí.
2: Ahí sí.
3: Tania, ¿sigue siendo en San Diego?
4: No manches.
3: Porque tú me estabas preguntando ayer, ¿dónde va a ser para ir?
4: Este año.
3: ¿Y dónde va a ser este año?
4: San Diego Comic Con. Sí. Y de disfrazarme de algo.
3: Me quiero disfrazar de cosplay, dijiste.
5: De cosplay. De cosplay.
4: ¿Todavía se usa?
3: Me dijiste, quiero ir de cosplay, me dijiste.
4: Ajá.
2: Bueno, si todavía se usa cada vez más, ¿eh?
4: ¿Ves?
5: Sí.
4: Estoy súper.
3: Están a la
4: in en mis comentarios.
5: Pues justamente el que sí se cosplayó fue.
4: Para mi persona.
5: Claro. No, sí.
4: Oye, el otro día a mi hijo le dije, mi amor, 1000 de aura. ¿Cómo sabes que es el aura? Y oye, tienes una mamá súper
3: buena. Ah, qué moderna.
2: Está
3: mamá.
2: Pero ella le bajaste el aura.
4: Sí.
5: Ahora ya no lo voy a usar.
4: Estábamos en una videollamada.
2: Le farmeaste el aura.
3: Le dio oso.
4: Le dio mil oso,
3: sí.
4: Mil oso.
5: No.
4: Sí se dice así, mil oso.
2: Sí, lo mogueaste.
5: No, ya no tanto. Sí.
4: Ay, ¿cómo se dice entonces? Enséñame a ser cool, Nico.
5: Lo voy a seguir buscando porque.
4: ¿Cómo algo está padre, está chido? ¿Cómo dices
3: está
4: ahora?
3: Está paique, ¿no?
5: Se
3: está
5: paique.
4: No.
3: Padre Uris. No se dice está bien,
4: onda?
3: Padre Uris.
5: Está chido.
3: Está chido, Liro. No se dice está chido, Liro.
5: Está cool.
3: Está cool.
5: Eso nunca falla. Nunca va a fallar que Ryan Gosling ya confirmó que va a ser el nuevo Ghost
3: Rider.
5: ¡No
3: manches! Sí. ¡Tania!
5: Sí.
3: ¡Va a ser Ryan Gosling!
2: Mira, se están burlando, pero llevamos años esperando esto.
3: ¿Qué va a ser? ¡El Ghost Rider, güey!
2: El motociclista fantasma.
5: El esqueleto de la llama.
4: Rider, güey. No manches. No,
3: tú que deseabas que fuera Ghost Rider.
2: Bueno,
3: ya.
2: Que originalmente era Nicolas Cage, ¿no?
5: Sí, hace años.
4: Ah, uh-huh. De un ángel enamorado.
2: Sí, el Nicolas.
4: El
2: sí,
4: novio
2: sí,
4: de
2: sí.
4: América con Meg Ryan.
3: El Face Off, acuérdate.
5: Sí, claro. Contra bueno. Cara. Pues ahora ya, ya por fin de muchos años se confirmó.
4: Qué bueno, se le hizo sí, justicia
2: ya,
4: a la
2: por fin.
4: Si se los quiero comentar. Es el, o sea, era
3: el
4: para
3: indicado. El papel era para él desde que nació.
2: Bueno, es que se siguen burlando, pero tienen razón, porque sí. Ya lo vimos en
4: es
2: Driver.
4: No,
2: Fran. Ya lo vimos en la secuela de este.
3: Se coló.
4: El de que se ponía una máscara de rojo.
3: En la de. ¿Qué?
2: ¿Eh?
4: El como superhéroe que no era.
3: Ah, el de. El
2: Deadpool. No, ese es Ryan Reynolds.
5: Ryan Reynolds.
4: Ah, por eso.
2: Ah, ese ya.
4: Ah. Como no, cuando Ryan. Yo digo Ryan Gosling, Ryan Reynolds.
2: Ryan Gosling sí. Es el de Notebook.
3: Sí,
4: ah.
3: Sí, pero son los dos son lo mismo.
4: Ryan,
3: canadiense,
4: Ryan,
3: porque,
4: Ryan es
2: pero
4: Ryan
2: es igual. Es la primera vez que Ryan Gosling va a ser un superhéroe.
5: Sí, sí. Ah. Y es el personaje que él estaba esperando.
3: Pero
5: desde
3: no estaba
5: hace
3: medio
5: mucho.
3: Cancelado Ryan Gosling un poquito no. Por toda la situación de lo de.
2: No, ese es Ryan Reynolds.
5: Ah, sí.
2: Ah,
5: que también hizo su aparición, ¿eh? O sea, mucha gente se tomó su fotidioto con él porque fue disfrazado como Deadpool. Y toda la gente cuando él mostró la foto de que
4: Deadpool,
5: ah, sí soy.
4: Ese era el que yo lo confundí.
3: Deadpool
4: ese,
3: es
4: sí, padre, ese mero.
5: Pues bueno, hasta ahí
3: no,
5: Ryan Gosling.
3: ¿Qué más?
5: También,
4: Nico.
5: También.
4: ¿Cuál más traes?
5: Ah, pero es que sé que también tenían el.
3: ¿Cuál?
5: El pendiente, ¿no?
2: Sí, sí, sí.
5: Black Panther va a tener su tercera película no, con man. Ryan Coogler, que es el director de Sinners. Que va a tener ahora el hijo de T'Challa. Sí,
2: mira,
5: lo sé.
2: Se están burlando,
5: ¿no?
2: Pero tienen razón, porque
3: no.
2: Sí.
3: O sea, no lo puedo creer.
2: Tremendo
3: no.
2: Anuncio que se dio. No,
4: o sea, que además. Que ya sea la Comic Con.
2: Anunciaron que. No, ya fue.
5: Ya fue.
2: No, la del próximo año, dices. Que además anunciaron que Shuri ya no va a ser Black Panther.
3: No. No.
2: Ahí estaba la actriz bien enojada. No. Mientras ponían ahí a su reemplazo. Ya, sí, ahora voy a ser su tía.
3: Y ahí estaba, aparte.
2: Sí, oye.
3: Eso
2: no mira, que pésimo. Se siguen burlando, pero pésimo. Sí estuvo fuerte. No,
4: pésimo bueno. PR.
3: No, fatal. Fatal, no hubiera ido.
4: Menos mil de aura.
3: Sí, menos mil. Qué horror, güey.
4: Cancelado.
3: Sigue sacando exclusivas.
4: Cancelado.
3: ¿Qué otra?
5: Pues ya también se confirmó una nueva película de los X-Men. Aún no se sabe la fecha, pero ya van a salir.
3: Nueva de
4: los
3: X-Men.
4: Los
5: hombres X,
4: güey.
5: Los hombres X.
2: Se burlen, pero.
4: Qué ganas de
3: volver. Francis está bien. Se está
2: pero desde la de Dark Phoenix, que queremos una película de los X-Men.
3: Sí,
4: sí.
3: Sí.
4: De hecho, terminamos de ver la de Dark Phoenix.
3: Sí, no, quiero una nueva.
4: Sí. ¡Qué paz! Oh,
3: no,
4: voy a dormir rico y...
3: Ay, ya, justo lo que necesitaba noticia. Ya saber que, gracias
5: bueno.
4: Gracias a ti y a la Comic Con.
5: Gracias Comic Con, siempre, nunca falles.
3: Hablamos de Comic Cones, ¿eh?
5: No. Pues nada, noticias emocionantes.
3: Sabes que es de guasa, hinche Nico no. Vengan esos cinco, güey.
4: Nico, compárteles tus redes para que estén más al tanto de las noticias.
5: Ahí anda como Nichinoso en todas las redes para seguir conversando sobre Black Panther.
3: Francis se molestó con nosotros,
4: ¿no?
3: ¿Eh?
4: No sabes que nuestra ignorancia es genuina.
2: Sí. Piérdanse las películas aquí, ustedes, ¿no? Yo las veo y me divierto mucho.
4: Aquí no fingimos nada, aquí somos ignorantes verdad, así, sí, reales.
5: Real,
4: orgánicos.
5: Aquí no se miente.
3: Exacto.
2: Bueno,
3: no,
2: ya ni hablaste de. También anunciaron figuras.
3: ¿Qué figuras?
5: Hombre. No, figurón.
2: Figurón y también.
4: Figurones.
2: No, está bien.
3: Pero eso déjalo para la próxima para.
4: Sí.
3: Para llegar también emocionados.
5: Súper emocionados.
3: No nos des tanta información, pero no podemos controlar.
4: Información acá chida.
3: Sí.
4: Oiga, pues son las 8:28 y Karen ya me está haciendo ojitos porque quiere que vayamos con este rolón, perro rolón de Yuridia que se llama Eres mi nada.
3: Órale.
4: Antes me dolía, ya no. Escuchen esto. Se las

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2: Bienvenido, mi querido Exalover, a esta segunda hora de Dulce en Exa. Son las 9:00 a.m. con 2 minutitos, el tiempo exacto, aquí en nuestro bello Puerto Vallarta. 322-131-9121 es el código exacto para que ustedes se pongan en contacto conmigo, o también lo puedan hacer a través de teléfono directo a cabina, 322-225-5732. Oigan, lo que hoy quiero comentarles es de esta excelente participación que están teniendo nuestros deportistas mexicanos en estos Juegos Centroamericanos y del Caribe, que qué barbaridad, vamos por ahí, vamos la otra, vamos arriba de la tabla con medallas de oro, de plata, de bronce, y que más adelante te voy a compartir el medallero. Y de verdad, qué participación tan padrísima, tan excelente están teniendo nuestra delegación mexicana por aquellos rumbos, porque recordemos que el deporte no nada más es el fútbol, ¿no? Ahorita están estos chicos en diferentes disciplinas, taekwondo, natación, nado sincronizado, los clavados. Entonces, vamos a ir poco a poco viendo, por supuesto, el desarrollo de estos excelentes atletas. Pero de esto y más lo estaremos compartiendo en los próximos minutos, así que quédate conmigo, déjame acompañarte y cerremos juntos este maravilloso lunes, ya 27 de julio. Las 9:04 a.m, ¿quién viene, DJ? Cuéntamelo todo, esto es Belinda con Vini y esto es Blink Twice. 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

Las curiosidades de tus artistas favoritos. Antes de llamarse One Direction, el quinteto de jóvenes había pensado llamarse UPS, que significaba Unique Selling Point.

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2: Volvemos con más, las 9:19. Gracias por dejarme acompañarte a través de esta frecuencia exacta. Oigan, pues resulta y resalta que nuestra bella delegación mexicana en los Juegos Centroamericanos y del Caribe, pues continúa dominando la competencia, esto a base de triunfos, logrando llegar ya a las 73 medallas en los primeros días de competencia. El equipo nacional sigue en los más altos del medallero gracias a sus 27 preseas de oro que lo colocan pues con 13 por encima de Colombia, que es el segundo lugar de clasificación. México tiene 23 de plata y 22 de bronce. Además, los deportistas mexicanos cerraron el día con una cosecha de 28 medallas. Y uno de los triunfos más importantes para la delegación fue el oro que consiguió la regiomontana Kenia Lechuga en la prueba de single scull femenino en remo, con lo que se consolidó como una de las grandes exponentes del deporte en el país. México arrasó este lunes con medallas de oro al conseguir 11 preseas de primer lugar. Las conquistas pues iniciaron con Lechuga y la juvenil de 15 años, Natasha Landesmanas, que ganó en el esquí acuático. Y bueno, también fueron primer lugar Pablo Monroy en esquí acuático, Alexis López en remo, Iker Casas en taekwondo, el equipo de ciclismo de pista, Marina Malpaca en gimnasia rítmica, Fernando Parroquín en ecuestre y el equipo de gimnasia rítmica. Destacó también la participación y la actuación de las hermanas Gaxiola, que se colgaron medallas. Antonieta ganó plata en persecución por equipos femenil en ciclismo de pista, junto a la regia Sofía Arreola, Yarel Acevedo y Andrea Robles, mientras que Daniela Gaxiola se colgó el oro en velocidad por equipos en el mismo deporte junto a Jessica Salazar y Yuli Verdugo. La delegación mexicana en Santo Domingo tuvo un día de medallas de plata y bronce. Durante el lunes conquistaron 8 preseas de segundo lugar, así como 10 de tercer puesto. El Día de los Mexicanos comenzó con la plata de Maite Arrillaga y María García, quienes ganaron plata en W2 en remos sin timonel femenino, mientras que Hugo Reyes y Jordi Gutiérrez se quedaron con el bronce en 2 remos sin timonel masculino. Así va el medallero de los Juegos Olímpicos y Centroamericanos y del Caribe. México 27 de oro, 23 de plata, 23 de bronce, seguido por Colombia con 14, 18, 8 y 41. Y luego viene Cuba con 10, 7 y 14, haciendo un total de 31. Venezuela con 8 de oro, 8 de plata, 16 de bronce, cerrando con 36 medallas. Y la República Dominicana con 7 de oro, 5 de plata, 16 de bronce, haciendo un total de 28 medallas. Hasta el momento, México liderea, por supuesto, este medallero. Vamos a continuar con más. Quédense con nosotros, las 9:22. Esto viene a cargo de quien, dímelo, de Jimin. Esto es Like Crazy. Quédate con nosotros, ya volvemos en la Estación Naranja. 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
1: 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Vámonos con más música. Esto es a cargo de Carolina Ross junto a Fend, 2 balas. Ándale pues, ya volvemos. 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

Las curiosidades de tus artistas favoritos. Uno de los discos más importantes de la historia de la música es Abbey Road de los Beatles. No iba a llamarse así, sino Everest. Y la portada iba a ser tomada en la misma montaña en un viaje que haría la banda. Pero debido a que ya no había buena química en el grupo, decidieron ya no viajar. Y así la portada donde están los cuatro integrantes caminando en el paso de cebras se convirtió en la más famosa.

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2: 4 minutos ya para que nos den las 10 de la noche, pero antes te quiero invitar para que te sigas protegiendo de la lluvia y del calor con los impermeabilizantes y aislantes térmicos Top de Comex, que mira, son recomendados por los expertos. 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Y bueno, mi querido Salover, yo con esto me despido, que tengas una excelente noche, pórtate bien, cuídate mucho, descansa por favor, recuerda que necesitamos recargar la pila para mañana andar con toda la actitud y por supuesto continuar con nuestros servicios. Soy Dulce Palomera, descansa, nos escuchamos mañana martes en todas partes. 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

las curiosidades de tus artistas favoritos. Antes de lanzarse como actriz, Karime Lozano iba a pertenecer a la banda de Pop Cava. No lo hizo y decidió enfocarse en su carrera. 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
2: ¿Qué le pones a tu pan? ¿Mantequilla o margarina? ¿Con cuál cocinas?
3: Todas tienen un tono que van del color crema al amarillo.
2: También es difícil distinguirlas por su sabor o textura.
3: Para saber qué es lo que realmente llevas a tu mesa, escucha.
0: Revista del consumidor.
4: Margarina o mantequilla. Aunque pueden parecer iguales y usarse para preparar muchos alimentos, tienen diferencias importantes.
3: Su origen, composición y características no son las mismas. Por eso, antes de elegir, infórmate.
4: El Laboratorio Nacional de Protección al Consumidor analizó 43 productos, 28 mantequillas y 15 margarinas para conocer su calidad y verificar que cumplan con la información que ofrecen.
3: Pero antes de conocer los resultados, la química Margarita Gómez Sánchez nos explica qué diferencia una mantequilla de una margarina.
5: Hola, ¿qué tal? Soy la QFB Guadalupe Margarita Gómez Sánchez y estamos en el Laboratorio Nacional de Protección al Consumidor y aquí realizamos el estudio de calidad de margarinas y mantequillas. Bueno, una de las grandes dudas que surge como consumidores es la diferencia entre mantequillas y margarinas. Fundamentalmente es el origen de sus grasas. Las mantequillas provienen de leche, básicamente de crema de leche, y en este caso pues son grasas saturadas, por lo mismo. Tienen un aproximadamente de 80% de grasa, pero bueno, también podemos encontrar algunas vitaminas como la A, la E, la D y calcio. En cambio, por ejemplo, las margarinas, su origen es vegetal. Provienen sus grasas de aceites vegetales, pero para que puedan tener la consistencia que conocemos, necesitan llevar un proceso. En ese proceso, algunos de nuestros productos pueden llegar a presentar grasas trans, aunque bueno, la otra contraparte es que llegan a tener 60% de grasa.
4: Se analizaron 28 mantequillas y 15 margarinas. La mayoría declara que no contiene sal.
3: ¿Qué pruebas se aplicaron?
5: Las pruebas que se realizaron fue información al consumidor, contenido neto, cantidad de agua, la cantidad de grasa, el tipo de grasa, la cantidad de sal presente, también el contenido energético que proporciona.
4: Se revisó que cumplan con los requisitos de información comercial y que esta sea verdadera. Deben indicar, entre otros,
3: marca, denominación, contenido neto, lista de ingredientes, fecha de caducidad, alérgenos y leyendas de conservación.
4: Pasaron por la báscula, pero ¿para qué se realiza esta prueba?
3: Para comprobar que el producto contenga la cantidad indicada en su etiqueta. Las personas consumidoras tienen derecho a recibir información clara, veraz y comprobable.
4: Otro punto importante fue conocer qué tipo de grasa contienen.
3: Al ser la grasa el ingrediente principal y el elemento que determina si un producto puede llamarse mantequilla o margarina, se verificó que correspondiera con su denominación: grasa de leche en las mantequillas y aceites vegetales en las margarinas.
4: También se revisó el contenido de sodio. Aunque es un mineral necesario para el organismo, consumirlo en exceso puede relacionarse con problemas de salud.
3: ¿Y qué hay del aporte calórico?
4: De manera informativa, se calculó su contenido energético, tomando como referencia que cada gramo de grasa aporta 9 kilocalorías.
3: Estos fueron los resultados.
5: Los resultados obtenidos en general fueron buenos. En este caso cumplieron con el contenido neto, el tipo de grasa, la cantidad de sal, salvo un producto que a lo mejor no cumplió con la cantidad necesaria para poderse denominar como margarina. Pero bueno, vamos a ver los resultados para que ustedes tomen sus propias decisiones.
4: Dos productos de la marca Lurpak se denominan mezcla de mantequilla con aceite de canola. Al no corresponder a una mantequilla o margarina, no cuentan con un estándar de calidad específico que los regule.
3: Un producto de la marca Gloria no debería llamarse mantequilla porque no cumple con el mínimo de grasa requerido por el estándar de calidad. Y un producto de la marca TableMade no tiene la grasa suficiente para denominarse margarina. Haz un consumo informado.
5: Algunas de las recomendaciones que podemos darles al momento de que ustedes van a hacer sus compras es que chequen que realmente su producto esté en refrigeración, que esté el envase en condiciones óptimas, que la fecha de caducidad está en tiempo y al tiempo de uso que le vayan a dar. También decidir si su producto que van a consumir lo necesitan con sal o sin sal, de acuerdo a lo que van a preparar. En este caso, caso también es importante que cuando ustedes pongan su producto en su recipiente sartén, tenga una temperatura baja, puesto que si es muy alta, puede llegar a quemarse o tomar coloración o sabor desagradable.
3: Porque un consumo saludable empieza con decisiones basadas en información veraz. Hoy, Revista del Consumidor. 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
0: Las curiosidades de tus artistas favoritos. Con apenas 19 años de edad, Fito Páez fue invitado por el mismo Charly García para ser parte de su banda y suplir al músico Andrés Calamaro.

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las curiosidades de tus artistas favoritos. En 2014, Dana Paola sacó su propia línea de ropa. Ha sido juez para shows de TV.

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Las curiosidades de tus artistas favoritos. Se dice que uno de los teclados que usaba en conciertos Martin Gore de Depeche Mode era para uso de emergencia por si alguno de los otros músicos.

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las curiosidades de tus artistas favoritos. A sus 15 años, Cyndi Lauper ya se pintaba el cabello con colores llamativos. Estudió en una escuela de artes, pero la abandonó. A los 17 años, dejó su casa y pasó.

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Las curiosidades de tus artistas favoritos. Después de salir de Flans, Ilse Olivo se convirtió en conductora de televisión y la primera entrevista que realizó fue a Luis Miguel.

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0: 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Las curiosidades de tus artistas favoritos. El primer disco lanzado por José José en 1969 corrió con la supervisión musical del maestro Armando Manzanero.
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Las curiosidades de tus artistas favoritos. Una de las primeras bandas en las que participó Brandon Flowers, cantante de The Killers, fue Blues Response, pero fue expulsado de ella por negarse a ir a vivir a Los Ángeles con el resto del grupo.

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0: 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Las curiosidades de tus artistas favoritos. Rehab, una de las canciones que puso a Amy Winehouse en la cumbre del éxito, fue creada por accidente. Mientras caminaba con el productor Mark Ronson, él le comentó a la chica que varios de sus amigos querían meterla a rehabilitación y en ese momento Amy improvisó la letra. 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

las curiosidades de tus artistas favoritos. El nombre verdadero de la cantante argentina Cazzu es Julieta Cazzucchelli y desde los 11 años comenzó a cantar.

0: ¿Sabías que?
1: Cuando dos personas están enamoradas, sus latidos se sincronizan.
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0: 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Las curiosidades de tus artistas favoritos. La primera banda que formó el cantante argentino Miguel Mateos llevaba por nombre Cristal y lo hizo a la edad de 12 años.

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1: 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Las curiosidades de tus artistas favoritos. Antes de ser cantante.

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2: 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Las curiosidades de tus artistas favoritos. Una de las estrategias comerciales de Grupo Firme es no lanzar discos en formato físico y solo trabajar.

0: tienen cuatro crías del mismo sexo.
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0: 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Las curiosidades de tus artistas favoritos. El verdadero nombre del freestyler mexicano asesino es Mauricio Herrera.

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las curiosidades de tus artistas favoritos. Antes de llamarse One Direction, el quinteto de jóvenes había pensado llamarse UPS, que significaba Unique Selling Point.

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0: 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Las curiosidades de tus artistas favoritos. Uno de los discos más importantes de la historia de la música es Abbey Road de los Beatles. No iba a llamarse así, sino Everest. Y la portada iba a ser tomada en la misma montaña en un viaje que haría la banda. Pero debido a que ya no había buena química en el grupo, decidieron ya no viajar. Y así la portada donde están los cuatro integrantes caminando en el paso de cebras se convirtió

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0: las curiosidades de tus artistas favoritos. Antes de lanzarse como actriz, Karime Lozano iba a pertenecer a la banda de pop Kava. No lo hizo y decidió enfocarse en su carrera. 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
0: 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Las curiosidades de tus artistas favoritos. Con apenas 19 años de edad, Fito Páez fue invitado por el mismo Charly García para ser parte de su banda y suplir al músico Andrés Calamaro.

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las curiosidades de tus artistas favoritos. En 2014, Dana Paola sacó su propia línea de ropa. Ha sido juez para shows de TV.

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1: La miel es el único alimento que no se descompone.
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Las curiosidades de tus artistas favoritos. Se dice que uno de los teclados que usaba en conciertos Martin Gore de Depeche Mode era para uso de emergencia por si alguno de los otros músicos se equivocaba. Gore

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0: 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Las curiosidades de tus artistas favoritos. A sus 15 años, Cyndi Lauper ya se pintaba el cabello con colores llamativos. Estudió en una escuela de artes, pero la abandonó. A los 17 años, dejó su casa y pasó.

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Las curiosidades de tus artistas favoritos. Después de salir de Flans, Ilse Olivo se convirtió en conductora de televisión y la primera entrevista

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1: Expo de Jalisco abrió las inscripciones para la cuarta etapa Cereal Jalisco Corre 2026, que se realizará el próximo 2 de agosto en el municipio de Tala. De acuerdo con el organismo, la carrera iniciará a las 8 de la mañana y contará con recorridos de 5 y 10 kilómetros dirigidos a personas de distintas edades. Las inscripciones para este evento estarán disponibles en las oficinas del CODE Alcalde y en el Centro Administrativo de Tala. Asimismo, las autoridades invitaron a consultar las redes sociales oficiales del CODE Jalisco para conocer los requisitos y detalles del evento.
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1: Hamburgo es la ciudad con más puentes del mundo.
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0: 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Las curiosidades de tus artistas favoritos. El primer disco lanzado por José José en 1969 corrió con la supervisión musical del maestro Armando Manzanero.
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Las curiosidades de tus artistas favoritos. Uno de los discos más importantes de la historia de la música es Abbey Road de los Beatles. No iba a llamarse así, sino Everest. Y la portada iba a ser tomada en la misma montaña en un viaje que haría la banda. Pero debido a que ya no había buena química en el grupo, decidieron ya no viajar. Y así la portada donde están los cuatro integrantes caminando en el paso de cebras se convirtió en la

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Las curiosidades de tus artistas favoritos. Una de las primeras bandas en las que participó Brandon Flowers, cantante de The Killers, fue Blues Response, pero fue expulsado de ella por negarse a ir a vivir a Los Ángeles con el resto del grupo.

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1: 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Las curiosidades de tus artistas favoritos. Rehab, una de las canciones que puso a Amy Winehouse en la cumbre del éxito, fue creada por accidente. Mientras caminaba con el productor Mark Ronson, él le comentó a la chica que varios de sus amigos querían meterla a rehabilitación y en ese momento Amy improvisó la letra. They tried to make me go to rehab, but I said, no, no, no.

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Las curiosidades de tus artistas favoritos. El nombre verdadero de la cantante argentina Cazzu es Julieta Cazzucchelli y desde los 11 años comenzó a cantar.

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0: 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Las curiosidades de tus artistas favoritos. La primera banda que formó el cantante argentino Miguel Mateos llevaba por nombre Cristal y lo hizo a la edad de 12 años.

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Las curiosidades de tus artistas favoritos. Una de las estrategias comerciales de Grupo Firme es no lanzar discos en formato físico y solo trabajar.

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1: 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El verdadero nombre del freestyler mexicano asesino es Mauricio.

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0: Sí, pero...
1: Oigan.
2: Yo no le digo a nadie, pero...
0: Bueno, o me caes bien, te voy a dar uno, ¿ok? Pero...
2: Gracias. Le dice la

0: seas celosa, mi amor.
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11: Las curiosidades de tus artistas favoritos. Antes de llamarse One Direction, el quinteto de jóvenes había pensado llamarse UPS, que significaba Unique Selling Point.

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0: Las curiosidades de tus artistas favoritos. Uno de los discos más importantes de la historia de la música es Abbey Road de los Beatles. No iba a llamarse así, sino Everest. Y la portada iba a ser tomada en la misma montaña en un viaje que haría la banda. Pero debido a que ya no había buena química en el grupo, decidieron ya no viajar. Y así la portada donde están los 4 integrantes caminando en el paso de cebras se convirtió en la más famosa.

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1: Ya comenzamos con son exactamente las 10:08 de la mañana en este día martes, julio 28, 2026, en donde el sol brilla para todos, sale para todos, está en toda la bahía, desde Punta Pérola hasta, yo creo que más allá de San Pancho, Los Ayala, Guayabitos, Guasayulita, todo lo que en realidad abraza este sol maravilloso. Y bueno, el sol está en todas partes como Exa 89.

0: FM. Yo soy Cris Ferragutti, estoy contigo hasta las 12 del mediodía con buena música, con buenos tips. Y los tips de hoy, adivinen qué, van a ser enmarcados en algo muy importante dentro del marco de aquellos que nos encanta, obviamente, los animalitos, las mascotas. Y más que nada, más que mascotitas, yo siento de que ha ido evolucionando el punto de vista con respecto a mascotitas, sino que más bien son parte de la familia y llegan a ser seres tan importantes que nos acompañan así en todas partes como EXA 89.9 FM.
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0: Si sigues atrapada o atrapado en el tráfico, nada más yo te estoy acompañando en esos tramitos cortitos, largos, pequeños, en donde el tráfico está fluyendo. Fíjense que hay un poquito de movimiento en todas las avenidas principales, Medina Ascencio, en dirección hacia el aeropuerto, en dirección también hacia lo que es Fluvial, Pitillal, Francisco Villa, también todo lo que es la parte del libramiento, hacia esta parte en donde se integra una manera diferente de poder avanzar más rápido y conectarte directamente con el centro y todo lo que es la conexión para hacer la carretera de Barra de Navidad. El código exacto 322-131-9121, 322-131-9121. A través de este código estaremos aquí presentes para lo que en realidad desees saludar, hablar o platicar, o al mismo tiempo si deseas también alguna canción en especial. Pero bueno, estamos arrancando este Wake Up en esta mañana de día martes, julio 28, y los tips de hoy están abrazados en tips de cómo cuidar, cómo educar, cómo integrar un gatito en tu familia. Y sobre todo si tu familia es perruna y hay más gatitos, entonces es súper importante. Hoy me está acompañando una parte de mi familia, es una cuarta parte. Él se llama Ruma. Ya verán, si migran ahorita a las redes sociales, haré unas fotitos para que lo conozcan. Es un gatito muy especial, o sea, todos los gatitos son especiales, todos los animalitos. Sin embargo, pues él me ha hecho de alguna manera descubrir junto con su hermana cosas tan importantes de cómo son el comportamiento y las razas de muchos animales que también tienen ciertas personalidades y particularidades, ¿va? Este es un gato bengalí, es un gatito que parece un jaguar. Así que bueno, vámonos a música y regresamos. Yo soy Cliff Ferragut, en todas partes ponte EXA 89.3. Vamos y regresamos y comenzamos.
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1: Datos importantes siempre tenemos cuando son exactamente las 10:24 de la mañana, y datos importantes que nos alegran mucho porque está pronto a presentarse un cantautor increíble. Hace una voz que ha conquistado a miles de corazones. Vamos a escuchar un poquito de su música y te cuento todo, y presta mucha atención porque esto viene muy pero muy pronto.
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0: 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Las curiosidades de tus artistas favoritos. Con apenas 19 años de edad, Fito Páez fue invitado por el mismo Charly García para ser parte de su banda y suplir al músico Andrés Calamaro.

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1: ¿Cuántos cafecitos ya llevas? ¿Cuántos cafecitos ya tienes en tu paladar? ¿Cuántos cafés ya has iniciado en esta mañana? Que aquí son las 10:43 de la mañana, aquí en Puerto Vallarta, Bahía Banderas y en todas partes como Exa 89.3. 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Estando ahí, ya descargas completamente gratis la aplicación y te integras definitivamente y te registras en Exa 89.9 Puerto Vallarta. 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
1: Así es, sigue escuchando Wake Up aquí en Exa FM y fíjate que estamos siempre de lunes a viernes hasta las 12 del mediodía, de 10 a 12 del mediodía, con buena música y con buenos tips. Y los tips de hoy están abrazados en el sentido de, al momento de adquirir un gatito, ¿qué debes y debes integrarlo también con otros integrantes de tu casa, otros perritos, otros gatitos? ¿Qué hay que hacer? ¿Cómo lo tengo que hacer? ¿Y de qué manera? Presta atención porque esto es súper importante para que tengas el equilibrio poco a poco en tu hogar. Corre tiempo. Para integrar un nuevo gatito a un hogar con perritos o más gatitos, prepárales una habitación segura y separada. Intercambia sus olores con mantas y haz presentaciones muy lentas y sin forzar. Esto dará un inicio que sea que ellos mismos, de manera paulatina, comienzan a descubrirse en olores, percepciones, caracteres y formas de ser. Y más que bien que muchos perritos y muchos gatitos, a veces de repente la ley de las películas, de los juegos animados y todas las películas de dibujos y todo lo demás, siempre ha sido como la lucha campal, ¿no? En donde dices, los perritos van detrás de los gatos y los gatos y los perritos no se llevan. Sin embargo, aunque tengas ya un gatito integrado en tu casa, ya con tus perritos, eso no quiere decir que van a aceptar otro gato. Porque aquí entra una parte muy importante, el equilibrio ya está integrado entre estos integrantes que ya viven y habitan en esa manada. Entonces, al llevar uno más, deja de ser prácticamente no bienvenido si es de manera abrupta. Entonces, tienes que hacerlo paulatinamente. Si son pequeñitos, mucho mejor. A veces, si son grandes, pues tienes que hacerlo de manera poquito a poquito, integrar obviamente esa mantita, las camas, hacer un cambalache de olores para que ellos comiencen a percibirse y aceptarse.
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1: Paciencia, paciencia, vamos a nuestra música. Yo soy Cris Ferreuta, en todas partes Pontex 89.3. Vamos y volvemos, pero súper rápido.

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1: Ya son exactamente las 10:57 minutos de la mañana en este martes, julio 28, 2026. Que la recta final ya prácticamente se ve más que lista para que le digamos al mes 7 del año adiós y que entre el mes 8. Qué rápido. Y yo creo que una de las cosas más importantes es vivir el aquí y el ahora, que ese día de hoy, valga la redundancia, sea el que esté más presente y más allá de hablar del mañana, que sea este momento el mejor. Pero el mañana a veces puede ser una parte importante cuando lo planeamos. 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

las curiosidades de tus artistas favoritos. En 2014, Dana Paola sacó su propia línea de ropa. Ha sido juez para shows de TV.

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1: Siempre tenemos datos importantes cuando son exactamente las 11 con 11. Si es 11 con 11, es momento nada más de que pidas un deseo, que pidas lo que desees y que se concrete y que sea lo mejor para tu vida hoy, exactamente cuando es martes, julio 28, 11:11, es el momento de mandar todo al universo. ¿Y sabes qué? Hay cosas tan importantes en la vida y en el mundo que a veces de repente la locura puede ser prácticamente algo en donde será que el mundo ¿ya estaba loco? 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
1: Paciencia, musiquita y regresamos súper rápido. Yo soy Cris Ferreut, en todas partes Fontexa 89.9. Vamos y volvemos.

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1: Siempre tenemos datos importantes cuando son exactamente las 11:22 de la mañana. Y fíjate que estamos hablando y abrazando los temas al momento de adquirir un gatito y que tienes que integrarlo con otros integrantes, valga la redundancia, en el hogar, que pueden ser otros perritos u otros gatitos. Así que presta atención porque hay muchas cosas por las cuales tiene que tener muy presente aquel o aquella persona que va a decidir llevar un miembro más a la familia. Corre tiempo. La preparación del lugar en el nuevo gatito es súper importante. ¿Por qué tiene que ser importante? Porque tiene que haber una zona exclusiva dejando al gatito en un cuarto privado, los primeros días con su cama, agua, juguetes y arenero exclusivamente de ellos. Visita al veterinario, revisa que el nuevo miembro esté sano, limpio, sin parásitos, vacuna antes de juntarlos con los demás. Territorio en altura, coloca repisas o rascadores altos para que el gato pueda escabullirse y vigilar sin peligro. De esa manera podrá tener una integración mucho más sigilosa y al mismo tiempo muy visualizada de su entorno, porque ellos siempre buscan su seguridad, y ahí donde comienza la historia si no se logra tal cual como te lo estoy contando. Fíjate que cuando son perritos es muy diferente a gatitos. Los gatitos tienen un poquito más de tener más cuidado y tiene que ser muy progresivo, no tiene que ser para nada abrupto. En el caso de los gatos tiene que ser muy bien consensuado. El tema de los olores es súper importante, son territoriales y pues de alguna manera viene a invadir el espacio otro olor, y ellos son 100% aromas. Así que hay que hacerlo muy, pero muy paulatinamente. No hay prisa, no hay que correr. Así que tienes que hacerlo de esta manera como te lo estoy indicando y explicando, y pues hay mucha información más para poder ir sacando más hilos y poder tener más contenido. Vamos a música. Yo soy Cliff Ferragut, de todas partes, Pontexa 89.3. Vamos y volvemos.

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1: Datos importantes siempre tenemos cuando son exactamente las 11 con 35 minutos de la mañana en este día martes, julio 28, 2026. 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
1: Así es que no te agarres este mal del puerco, porque en realidad lo mejor es que esta mañana siga todavía bien activa y porque hay muchas cosas todavía por hacer. Y al mismo tiempo, hacer muchas cosas en la casa ayuda a que se mantengan y que no entre humedad, que exista protección, tanto de la lluvia y del calor. 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
1: Paciencia cuando son exactamente las 11:44 de la mañana en este martes, julio 28, recta final prácticamente de este mes de julio, en donde ya prácticamente le estamos dando los últimos días, pero hoy hay que vivir a tope este día, martes 28 de julio. Vámonos con una canción que estoy seguro que te va a encantar. Esta canción, nos vamos para atrás, en el pasado, 2005, cuando Belanova saca Rosa Pastel. Yo soy Clifford Ragut, en todas partes ponte Exa 89.9. 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
1: En la playa, en la montaña, en todas partes, tal vez estás llegando a Puerto Vallarta o ya te vas de Puerto Vallarta y tenemos que darte muchas gracias por haber estado acá, pero si estás entrando a Puerto Vallarta por el lado de Bahía de Banderas o por el lado de Barra Navidad, o sea, lo importante es que estás llegando al destino exacto, así es como Exa 89.9, en todas partes ponte Exa. 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Ya son exactamente las 11:55 de la mañana, ya me tengo que despedir. Yo te agradezco muchísimo por haberme dejado estar en tus oídos, haberme ido contigo a todas partes, a través de tu móvil, tu coche, tal vez en tu dispositivo, en tu computadora, pues en todas partes. Lo más importante es que siempre estaremos contigo cuando estés en el punto exacto. Vámonos con esta canción y nos despedimos con esta buena rola del 2000, en donde Robin Williams saca así como la carne al asador, literal. Yo soy Cris Farragut, en todas partes ponte Exa 89.9 FM. Adiós, adiós, adiós.
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1: Buenos días, buenos días.

0: Buenos días. Muy buenos días, ¿cómo están? Qué gusto saludarlos. Hoy es martes ya casi cerrando este mes de julio en este que es este bonito país, este que es México, esta que es la Ciudad de México. Y le mandamos saludos especiales a toda la gente que arrancó labores, a toda la gente que está camino a labores, que está escuchándonos en alguna aplicación, en el coche, en alguna computadora, en alguna tableta, en algún celular. Gracias de verdad por estar en contacto con nosotros. A la gente que está escuchando la radio, les mandamos un abrazo muy, muy grande. Hoy nos va a acompañar un grande de los encordados, un ícono de la lucha libre mexicana, una verdadera leyenda. Estoy hablando de Blue Demon Jr., quien nos contará todos los detalles de su gira de despedida. Además, también tendremos en la radiografía una gran conmemoración, una personalidad enorme del mundo para todos ustedes. Como de costumbre, nuestros expertos colaboradores estarán presentes: Gil Barrera con los espectáculos, Poncho Overa con los deportes, José Antonio Pontón con la tecnología, Dominic Peralta con el llamado de los astros. Por supuesto, mucho, pero mucho que platicar con todos nuestros colaboradores. Además, también buena música, boletos para los mejores conciertos, y el día de hoy vas a poder llevarte con la frase ganadora un premio que está de verdad increíble. Boletos dobles para el concierto de Catriel y Paco Amoroso, que se presentarán el 6 y 7 de agosto en el Palacio de los Deportes, y para María José, que estará en el Auditorio Nacional en las mismas fechas. Aquí les dejo la primera palabra. La primera palabra es despierto. La primera palabra es despierto. Así que anótala junto con el número de WhatsApp: 5579195930. 5579195930. Y las demás palabras que daremos en esta hora para que envíes por mensaje de texto la frase ganadora completa y correcta y puedas ganar este gran paquete de boletos Catriel y Paco Amoroso y para la Josa en el Auditorio Nacional. Vamos a empezar este programa con una frase que me gustó mucho en este martes 28 de julio, y dice así: la verdadera humildad no es pensar menos de uno mismo, es pensar menos en sí mismo. ¡Ah, gran frase! Así iniciamos en la Estación Naranja.
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1: Anahí compartió imágenes de su encuentro con los integrantes de Backstreet Boys luego de asistir a uno de los conciertos como parte de su residencia Into the Millennium en la Sphere de Las Vegas. La exintegrante de RBD, uno de los fenómenos musicales más importantes del pop en México, demostró que también sabe disfrutar un espectáculo desde la emoción de una fan y con un inesperado encuentro junto a Howie Drew y A.G. McLean. El momento quedó registrado en las redes de Anahí con imágenes del grupo que marcó a toda una generación.
2: Cristian Castro apareció acompañado de Ángela, una joven mexicana de la que habló por primera vez, confirmando una nueva etapa personal y profesional. El intérprete sorprendió con su nueva relación después de que se le vinculara sentimentalmente con Victoria Cune. Por declaraciones de la misma empresaria regiomontana y por su madre, Cristian, que no oculta su emoción de una nueva novia, asegura que siempre ha disfrutado compartir su vida en pareja. Aunado a esto, el cantante extiende de su felicidad con la conclusión de la preparatoria.
1: Cristiano Ronaldo debutará como actor continuando la construcción de su legado más allá del fútbol, con la serie dramática Day Ones, una producción ambientada en el competitivo universo de los agentes de futbolistas, donde el astro portugués debutará también como productor ejecutivo. Con esto, el delantero de Al Nassr amplía su carrera fuera de las canchas, en la que también participará el exfutbolista francés Thierry Henry y el actor inglés Damian Lewis. La serie ya comenzó su rodaje en Londres y será la primera incursión de Ronaldo en una producción de ficción para televisión.
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0: Oye, a ver, cuéntame.
1: Pues mira, mi querido Jesse, esta semana es una semana bien importante. Algunos dirían que hasta la semana más importante del año. Y ya para ser más exactos, el miércoles sería el día más, ¿cómo lo podríamos poner? Más auspicioso del año, en donde se juntan algunos eventos que hacen que la energía que ya hay se potencie. Y esto es importante porque si ustedes están queriendo lanzar algo al mundo, una empresa, una red social, un podcast, un proyecto, empezar a escribir alguna cosa o que van a llevar a cabo algo que necesita que ustedes tengan coraje, que sean valientes y sobre todo que se sientan optimistas y llenos de vitalidad y fuerza personal, el miércoles es un gran día. Y bueno, yo sé que por allí habrá los que son muy escépticos y digan, ay, ya le voy a cambiar porque la astrología, ¿qué es eso? Pues es un saber milenario, mi querido Jesse, de miles de años, que en todas las culturas lo utilizaban y simplemente se basa en la observación de lo que arriba pasa y cómo eso tiene influencia sobre nuestras vidas. Entonces, es importante porque sabemos que todo en la vida es energía y esa energía se puede potenciar o a lo mejor la podemos pasar por alto. Entonces, esta información, y es un poquito de lo que trata la astrología, es simplemente una para aprovechar, para que ustedes puedan ahora sí que capitalizarla. Las lunas, bueno, son dos eventos. Es el Sol que se junta con Júpiter. Ahorita les explico qué significa eso. Y está la luna llena en Acuario. Todo esto sucede el 29 de julio, que es este miércoles. Y el tema de la luna llena, ustedes saben que las lunas llenas son finales de ciclo, son momentos de culminación. Y cada luna llena responde a la luna nueva de 6 meses antes. Y evidentemente, sobre todo los signos que están implicados son a los que más les impacta. No obstante, tú puedes revisar en tu carta y tú vas a ver que tienes todos los signos en alguna zona de tu vida. Y la luna en Acuario obviamente impacta más a los Acuario y a los Leo, porque Leo es el signo opuesto, pero busca en tu carta en qué parte, en qué casa, si es la casa del yo, la casa del dinero, la casa de la comunidad, la de la familia, la de la creatividad, la pareja, socios, etcétera. Son 12 casas que contienen muchos temas de vida. Y ustedes busquen en dónde tienen Acuario, porque es allí, en esa zona, en donde en principio se estaría concluyendo algún tema de que trabajar con el tema de la luna llena. Con Acuario, Acuario es el signo del colectivo, se dice que es el hombre universal. Es este signo que para él es muy fácil el poderse relacionar con las personas, pero sobre todo con los grupos, no tanto con los individuos, por lo que sería este momento en donde deberíamos de ver en dónde nos hemos estado encogiendo, haciéndonos chiquitos para que no nos vean y cómo es que estamos llevando nuestra vida. Hay veces en que cargamos todas las responsabilidades y las problemáticas en nuestros hombros sin considerar que el pedir ayuda trae en sí fortaleza. Y Acuario es parte de eso. Además de tener una visión que sea a futuro, en donde haces las cosas de manera distinta, donde puedes llegar a romper esquemas y a traer soluciones originales a la mesa. Acuario tiene una gran virtud y también al mismo tiempo es una especie de defecto, que es porque no se implica emocionalmente. Y esto significa que lo que aporta quien tiene muchos planetas en Acuario, que sea ascendente, luna o sol en Acuario, es objetividad, trae esa posibilidad de estar desapegado de lo que son los temas a tratar y puede traer esta visión objetiva, y eso es realmente muy valioso para todo el mundo, porque luego, no sé si a ustedes les pasa, pero uno se engancha en las emociones y te ciegas y no ves más allá. En cambio, Acuario, si tienen un amigo Acuario y están pasando por un momento difícil, vayan con esta persona y expónganle eso que está sucediendo y van a ver cómo los va a ayudar a tener una visión mucho más clara y real de lo que está ocurriendo. Entonces, bajo esta luna tenemos esa posibilidad de justamente llegar a esa sabiduría que tenemos, porque podemos estar desapegados de, pues, de los hechos y sobre todo de las emociones. Ahora, esta luna en Acuario es una luna llena. Cuando hay luna llena, sí se recomienda hacer rituales. Además, es el momento en que más luz hay en el cielo. No sé si la vamos a poder ver muy claramente porque los días han estado muy nublados. Pero si ustedes quieren terminar ese ciclo y traerlo como más al mundo material, escriban en un papelito algo que quieren soltar y liberar respecto a esto, por ejemplo, de cargar solos todo en la vida y de cómo ya no te vas a asumir asuntos y responsabilidades que no te corresponden y vas a hacer que quienes te rodean y quienes están implicados en esta historia sean parte de la misma y a pedir ayuda. Entonces pongan, ya se acabó hasta hoy, cancelo esta actitud que he tenido, esta manera de estar en mi familia, en el trabajo, etcétera, etcétera, y lo queman, y a la hora de estarlo quemando, esto de alguna manera se está desvaneciendo y te está ayudando a practicar el soltar ese tipo de actitudes. También pueden hacerse un baño con algunas sales o hierbas que te limpian, y mientras lo hacen, no tienen que tener una tina, se pueden hacer una infusión de algunas hierbas como el romero que limpia, y te lo echas encima cuando te estás bañando en la regadera y estás diciendo, me limpio de todas estas intenciones de quererlo resolver todo y asumirlo todo, y de ahora en adelante voy a incluir a los demás, alguna cosa que ustedes, que sea algo que resuene con ustedes para poder liberar esta parte. Entonces, los rituales son muy bonitos porque te traen al presente. Y además de esta luna llena en Acuario del miércoles 29, tenemos este evento importantísimo que se da una vez al año y es la cita que tienen el Sol, que el Sol representa la individualidad, la identidad, nuestra fuerza vital, nuestra valentía, cómo brillamos o no en el mundo, depende cómo lo tenemos aspectado y en dónde está en nuestra carta. Y se junta con Júpiter, que Júpiter es el planeta más benéfico, se conoce como el gran benéfico, porque abre, expande la visión, las oportunidades, trae abundancia y también representa al sabio. Y cuando estos dos se reúnen en esta cita anual, que se conoce como Cassini es el término que dicta, que dos planetas se juntan en el mismo grado exactamente y se están juntando en el grado 6 de Leo. Esto hace que este día, y lo van a empezar a ver en redes, el día de los milagros, el día más auspicioso, el día de la mayor suerte, justamente porque son estos dos enormes planetas con esta energía que todo lo potencia, que van a juntarse. Entonces, para honrar tu individualidad, tu lugar dentro de los lugares en donde tu entorno laboral, familiar, etcétera, y esto va a llenar al día de valentía, de suerte y de posibilidad. Así que aprovechenlo, anótenlo, y cualquier conversación difícil o algo que quieran emprender, si a lo mejor quieren vender algo, pues es un gran día para que tu coche o una lámpara o lo que sea, para que lo suban a donde quiera que lo van a poner y darle visibilidad. Así que ya saben, el 29, luna llena en Acuario, y el Cassini es esta reunión en el grado exacto entre el Sol y la Luna, potenciando la energía y haciéndolo un día sumamente auspicioso, y por eso van a ver qué se dice y van a empezar a llenarse de posts en donde les van a estar diciendo que este va a ser el día más auspicioso y de suerte del año.
0: Gracias, Dominique. ¿Dónde te pueden localizar?
1: En bajolainfluencia.mx y Dominique Peralta.
0: Muchísimas gracias.
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0: 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Estas son las buenas noticias en Jessy Cervantes en Nexa. Un estudio en España demuestra que una preparación psicológica previa a la cirugía de columna puede mejorar de forma clara la recuperación funcional y reducir el impacto emocional del postoperatorio en pacientes con alto riesgo de dolor crónico, ya que al entrar al quirófano suele ir acompañado de miedo, incertidumbre y preocupación por el dolor posterior, y recibir terapia psicológica antes de la cirugía mejora un 30% la recuperación funcional y la discapacidad y reduce un 20% la ansiedad y la depresión frente al tratamiento habitual.
1: Un equipo del Consejo Superior de Investigaciones Científicas y la Agencia Espacial Europea ha desarrollado un nuevo recubrimiento metálico capaz de proteger componentes de satélites frente a descargas electrónicas conocidas como efecto multipactor, capaz de dañar de forma irreversible antenas y otros componentes de radiofrecuencia. Con esto se ha dado un paso importante que mejora la protección de estos dispositivos. Además, podría sustituir a materiales actualmente usados que resultan perjudiciales para la salud y el medio ambiente.
0: Un estudio internacional sugiere que el consumo regular de jugo 100% de granada podría ayudar a reducir la inflamación intestinal subclínica en personas con enfermedad inflamatoria intestinal. Dicha afección no siempre se manifiesta con síntomas visibles. La investigación ha observado que la ingesta regular de jugo de granada se asocia con una disminución de esa inflamación silenciosa en pacientes con colitis ulcerosa, siendo una intervención nutricional sencilla que podría ayudar a mantener durante más tiempo la estabilidad de la enfermedad. Las curiosidades de tus artistas favoritos. Después de salir de Flans, Ilse Olivo se convirtió en conductora de televisión y la primera entrevista que realizó fue a Luis.

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0: las curiosidades de tus artistas favoritos. El primer disco lanzado por José José en 1969 corrió con la supervisión musical del maestro Armando Manzanero.
1: Cuidado.

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1: El querido Gilgilillo, el hombre espectáculo de México, el que más sabe, al que más le creen. Mi querido Gilgilillo, ¿qué nos cuentas en esta mañana clara de inquieto lucero?
2: Mi Jesse, ¿cómo estás? Buenos días para todos. Y bueno, pues la verdad es que ya arrancó la Casa de los Famosos México en medio de esta expectativa tan particular. Y bueno, pues ayer Televisa Univisión, mi Jesse, dio a conocer el nivel de audiencia que tuvo, y bueno, pues fue la nada despreciable suma de 12.1 millones de personas las que vieron esta transmisión. Esto es de acuerdo a cifras que ya fueron difundidas por parte de la televisora. Es un número bastante importante y es prácticamente pues el programa de entretenimiento que más audiencia ha generado. Obviamente, la audiencia del Mundial, por ejemplo, nos dejó con cifras muy altas y expectativas muy altas para ese tipo de eventos, pero sí para los programas que tienen este tema de entretenimiento, pues la verdad es que son una muy buena cantidad.

0: arranques. Este se colocaría como el segundo, porque entiendo, no sé si la segunda temporada o la tercera temporada, tiene un arranque un poco más alto, pero bueno, pues aquí obviamente la gente va a ir conociendo, se va a ir familiarizando con algunos de los personajes que se van a presentar o que se están presentando en este programa. Los casos han empezado pues a más o menos a darse, porque a diferencia de otras emisiones, Miguel, esta Casa de los Famosos tiene como un tono pues más de compas, ¿verdad?, entre ellos. Pero bueno, las mismas características del juego comenzarán a mostrar las personalidades de todos los que ingresaron, de todos los habitantes, y ya estaremos viendo en el transcurso de las siguientes semanas cómo se ponen los cocolazos, Miguel. Y por lo pronto, bueno, de acuerdo a los niveles de audiencia que fueron difundidos por parte de Televisa, esta Casa de los Famosos alcanzó 12.1 millones de telespectadores, de personas, y aparentemente pues supera a su competencia al 100%, con lo que pudiera ponerse enfrente, porque la verdad es que también no es sencillo programar enfrente de un programa tan exitoso, porque ya saben que las llevan de perder, sobre todo pues por la tendencia, por la tradición y evidentemente por el gusto que puede haber por mucha gente por las este tipo de formatos. Por lo pronto, pues eso y el vestido de LED con el que apareció Galilea Montijo, pues los vieron muchísimas personas. 12.1 para ser exacto, mi querido Jesse.
1: Muchas gracias, mi querido Gilirín. Gracias y nos escuchamos en la segunda. Vamos a continuar con este programa.
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2: La Secretaría de Desarrollo Económico informó que el Festival Mundo Jalisco registró ventas superiores a 2 millones de pesos durante su realización. De acuerdo con la dependencia estatal, el evento reunió durante 4 fines de semana a artesanas, artesanos, productores de campo y pequeños negocios provenientes de 63 municipios, quienes ofrecieron sus productos a más de 15 mil visitantes. Conforme a lo avisado por las actividades, esto se instaló en el Portal de las Artesanías de Jalisco, en el Fan Fest del Centro Histórico, donde se realizarán además demostraciones artesanales y se exhibió el Balón Monumental de Arte Wixárika. Conforme a la información oficial, estas acciones beneficiaron de manera directa a cerca de 400 artesanas, artesanos, productores y pequeños negocios de la entidad.
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1: Bien, aquí estamos listos en este martes 11 de junio para la segunda de espectáculos. Está con nosotros el querido Gilgilillo, el hombre espectáculo de México. Mi querido Gilgilillo, ¿qué nos cuentas?
2: Mi Jessy, ¿cómo estás? Buenos días para todos. Bueno, pues ya para toda la gente que estaba preocupada, le queremos informar que tiene que dejar de hacerlo, que tiene que dejar de preocuparse, porque ya son oficiales las fechas de Natanael Cano para sus presentaciones en Ciudad de México y en Guadalajara, y esto ocurrirá pues ya prácticamente el 18 de septiembre en el Estadio GNP Seguros. Ahí va a estar aquí en la Ciudad de México Natanael con un nuevo espectáculo, de acuerdo a las necesidades y a las exigencias de este escenario, que es un escenario impactante, pero también va a estar en Guadalajara, que esto también será un acontecimiento importante, mi Jessy. Ahí tiene un público muy amplio, Natanael, amigos, y esto ocurrirá el día 25 de septiembre. Ayer fueron anunciadas ya las fechas, prácticamente, pues ya sabrán, va a haber una preventa y también, pues, algunos a meses sin intereses y todo este tipo de propuestas. Sabemos que Natanael es un vato que le funciona muy bien, que tiene una cantidad de seguidores impactante, y bueno, pues los boletos prácticamente fluctúan entre los 1,600 pesos hasta los 4,400, lo que le da pues un margen importante para que la gente vaya. No son estos boletos de 10, 15 mil, la verdad es que no sé quién se anime a pagar tanto por Natanael, pero pues forma parte de este marco de costo de boletos relativamente accesible para, sobre todo para la audiencia que tiene. Esto estoy dando los precios de la Ciudad de México, y pues para la presentación del próximo 18 de septiembre. Entonces, pues ya prácticamente es una realidad esta presentación de Natanael Cano. Pues digamos que es como el padre de los corridos tumbados, ¿no? Le va muy bien. Y ahí están los resultados. A ver, qué es lo que pasa. Esto forma parte, pues, prácticamente de este acercamiento que tiene ya Natanael con sus audiencias. Ya ven que se metían broncas a cada rato y que luego si lo detenían por manejar en exceso de velocidad. Y bueno, pues una cantidad de cosas muy particulares que siempre dan de qué hablar en el caso de Natanael. Y bueno, pues ahí están los resultados. Por lo pronto la gente va a estar a la expectativa de lo que presentará este cantante, padre del corrido tumbado, por decirlo de alguna forma, y que pues ya confirma una fecha más en una fecha o dos fechas, prácticamente una de ellas en nuestra ciudad, en la Ciudad de México, y otra más en Guadalajara. Y vamos a ver cómo le va, mi querido Jessy, cómo le funciona al buen Nata este acercamiento, por lo pronto, pues en redes sociales ayer fue como una gran noticia para muchos. Entonces, vamos a ver cómo le funciona a Natanael este regreso a los escenarios en Ciudad de México. Y ya saben, son estos recitales en los que vamos a escuchar esa palabra horrible que empieza con B, que van a estarla diciendo todo el tiempo, pero pues que pues, prácticamente enloquece, no la palabra, sino todo el estilo de lo que construye musicalmente Natanael a una generación completa, ¿no? Que lo sigue y que lo respeta y que admira lo que hace musicalmente hablando, mi querido Jessy. Natanael Cano confirma, pues, sus presentaciones en Guadalajara y Monterrey prácticamente para el mes de septiembre, a todo lo que da. Y en los foros, o en un foro sumamente importante, que recibirá 65 mil espectadores. Vamos a ver cómo le va. Yo no dudo que lo llene. Y pues esperaremos esta noticia que seguramente nos estará cambiando ya el mundo y nuestra manera de pensar, mi Jessy.
1: Muchas gracias, mi querido Gilgilillo. Nos escuchamos el día de mañana, mi querido Gil. Mañana miércoles.
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1: Buenos días. Las féminas enloquecen cuando escuchan la voz aterciopelada de oro de querido Jürgen El Guillo, el Goyito Vera, Poncho Vera
2: Prendes. Buenos días, Miche.
1: Terreno.
2: ¿Cómo estás, Jen?
1: Bien, contento de saludarte, Ponchito. ¿Qué nos cuentas en este martes de radio? ¿Qué dice el mundo del deporte, mi querido Ponchito?
2: Bueno, mi querido Ye, pues una noticia fresca, fresca, fresca, cuando son las 7 de la mañana con 49 minutos. Zinedine Zidane es nombrado ya entrenador de Francia. Llega Zinedine Zidane. Se había especulado, pero ya se hace completamente oficial. Llega, pues, el que quizá ha sido el mejor jugador francés de todos los tiempos. Yo creo que sí. Algunos dirán que Michel Platini. A mí, la verdad, me quedo con Zidane. Ahora llega como entrenador, ¿no? Bueno, con un... Además de lo que hizo como futbolista, con una trayectoria importantísima como entrenador, lo que hizo con el Real Madrid, sus Champions, sus ligas, etcétera, etcétera, pues ahí quedan para darle credenciales suficientes para ser el sucesor de un Didier Deschamps, que qué bárbaro, ¿eh? Lo que hizo fue increíble Deschamps. O sea, él, Deschamps, fíjate nada más lo que hizo. Campeón del mundo en el 2018, una Liga de Naciones en el 2021, subcampeonato de la Euro en el 2016, subcampeón del Mundial del 2022, semifinalista en la pasada Copa. Grandísimo Deschamps, enorme. Ahora pues tiene un gran trabajo por delante Zinedine Zidane. Vendrá la Euro próximamente, es digamos el primer torneo serio que te dará Francia. Pero bueno, él se va a presentar ya el próximo 25 de septiembre en el encuentro entre Francia y Turquía. Así que pues ya es oficial. Me parece una muy buena elección, ¿no? Zinedine Zidane, entrenador de Francia. Nosotros tenemos a Rafa Márquez, que pues también fue una gran figura del fútbol nacional. No lo ha sido como entrenador todavía. Pero bueno, pues Zidane llega a Francia. Noticia fresquecita. Bueno, en otros asuntos, mi querido Jesse, amigos, México le pegó 2-0 a Costa Rica. Esto en el preolímpico, en el en el clasificatorio también para la Copa del Mundo, esto en la categoría sub-20. Y bien, México, la verdad, pues no tuvo problemas para ganarle a Costa Rica. Se quedaron con 10 hombres. Expulsaron al portero mexicano, ¿no? Lisiaga. Híjole, si les gusta ver una buena patada. ¿Quién sabe qué le pasó al portero Lisiaga, Sebastián Lisiaga de México? De repente venía un atacante tico y Lisiaga brinca, Millé, y le suelta como una patada de, pues no sé, de judo o de karateca en la mera oreja. Una plancha en la oreja. Se volvió loco Sebastián Lisiaga, lo expulsaron. México se queda con 10, ahí va 1-0 ganando el equipo mexicano, el equipo de Alex Diego. Y posteriormente pues, consiguen otra anotación, así que 2-0 México. Ya le había ganado 3-0 a Antigua y Barbuda. Ahora juega contra Guatemala. Todo esto es en Puebla el próximo jueves. De veras es importante porque el primer lugar califica a los Olímpicos de Los Ángeles. Hay que recordar que en los pasados juegos México no estuvo. No estuvimos en el fútbol en París. Ahora está la posibilidad de conseguir el pase allá en Puebla. Yo creo que así será. Pero bien, cumple bien el equipo nacional que, bueno, pues hablando de nuestro deporte, ya México supera las 50 medallas, liderando los Juegos Centroamericanos Santo Domingo 2026. Así que va bien las cosas en los centroamericanos, digo, que obviamente esto es, digamos, el previo, por llamarlo de alguna manera, a los panamericanos y obviamente el super previo para los olímpicos, pero está cumpliendo bien la delegación mexicana, lo cual me da mucho éxito allá en Santo Domingo. Bueno, por otra parte, pues ya se eligió el gol del Mundial, el mejor gol de esta Copa, y fue, lo habíamos platicado aquí, fue ni más ni menos que el de Cindy López Cabral, este jugador de Cabo Verde, que le metió un golazo a Argentina, lo que era el empate, ¿no? Luego ya termina ganando Argentina, pero este golazo, ¿no? Fue el 2-2 contra Argentina, un espectacular gol ese de Sidney López Cabral, así que, pues fíjense, ¿quién iba a pensar que un jugador de este país tan pequeñito, de Cabo Verde, iba a ser el gol de la Copa, el más bonito? Y sí, fue un golazo, búsquenlo por ahí, Sidney López Cabral. ¿Cómo se eligió este gol? Por votos de los aficionados. Y por otra parte, oye, pues lo del Chicharito Hernández, Jesse, amigos, él va a jugar, todavía no se retira, y va a jugar en el Atlético Dallas. El Atlético Dallas es un equipo, vamos a decirlo, no es el MLS de Estados Unidos, sería así como la segunda división, si es que hay algo parecido en los Estados Unidos. Ahí va a jugar el Chicharito Hernández. Fíjate, digo, no es que esté mal, pues es trabajo y está todo dar, ¿no? Pero, ay, ay, hay un jugador que estuvo en Chivas, que estuvo en el Manchester United, que estuvo en el Real Madrid, que estuvo en el Leverkusen, que esté ahora en el Atlético Dallas. Pues insisto, es un trabajo, pero pues yo no sé si sea la mejor manera para terminar su carrera. Yo pensé que le iba a acabar en Chivas, pero ahí como que las cosas pues no se dieron al 100%. Bueno, mi pues así nos pasa los deportes. 7:54 y nos escuchamos si Dios quiere y si tú quieres también en la segunda.
1: Gracias, mi Poncho. Continuamos, es martes.
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1: Bien, llegó la segunda de deportes. Mi querido Ponchito, ¿qué nos cuentas? ¿Qué hay para hoy?
2: Bien, mi querido Ye, pues aquí con el gusto de estar aquí en Exa FM, estar contigo en esta segunda de deportes. Y bueno, pues fíjate lo que sucedió. Jessy, amigos, hay algo pues lamentable. En los centroamericanos se están celebrando en Santo Domingo, ahí en la República Dominicana. Pero fíjense que hay una competidora, una taekwondoín mexicana, que se llama Seu Hyun Celia Lee Kim. Ella compitió con México, ¿no? Y compitió contra Alejandra Higueros. Ella es una deportista guatemalteca. Ellas compitieron en la final para ver quién ganaba el oro. Resulta ser que la guatemalteca Alejandra Higueros le gana a la mexicana, a Lee Kim, ¿no? Y bueno, después de este combate, la Asociación Guatemalteca del Deporte, ¿no? Del Comité Olímpico Guatemalteco, publicó un mensaje, ¿no? Es la cuenta oficial de la Liga Nacional de Guatemala, publicó un mensaje en el que afirmó que México había llevado a una surcoreana para competir en una disciplina dominada por atletas asiáticas, asegurando que ni así pudieron vencer a la campeona guatemalteca. Pues obviamente esto pues es un acto discriminatorio. Están diciendo que esta competidora, insisto, mexicana, que es mexicana, ¿no? Seu Hyun Celia Lee Kim, así se llama, es mexicana. Y los de Guatemala, de manera oficial, ¿no? La Liga Nacional de Guatemala publicó un mensaje que decía que ni así pudieron, llevando una surcoreana. El Comité Olímpico Mexicano habla de discriminación y pone un comunicado en el cual dice: rechazamos cualquier expresión discriminatoria dirigida hacia nuestros y nuestras atletas. El Comité Olímpico Mexicano rechaza de manera categórica cualquier expresión discriminatoria dirigida a nuestras atletas. No, pues a final de cuentas ella es mexicana. Seu Hyun Celia Lee Kim es mexicana, representa a México y pues no tiene por qué ser tachada como surcoreana, digo, lo cual no tiene nada de malo, pero a final de cuentas ella es mexicana y pues ahí está la queja en contra o a raíz del comentario de Guatemala. Bueno, en otros temas, mi querido Ye, amigos, hay otro escandalazo allá en Italia. Pues vámonos con otro escándalo. ¿Por qué? ¿Qué sucedió? Bueno, de repente se dice, o se dijo, que Andrea Pirlo iba a ser el próximo seleccionador de la selección italiana de fútbol, del equipo italiano, de la Azzurri. Que bueno, que anda en crisis, ya sabemos, 3 Copas del Mundo sin poder haber calificado, ¿no? Con una ausencia importantísima de esta nación ganadora en serio europea. Y habían dicho que Andrea Pirlo, pues iba a ser el nuevo entrenador, pero resulta ser que tienen que quitar a Andrea Pirlo de esta contienda para ser director técnico de la selección. ¿Por qué? Porque resulta ser que Andrea Pirlo, él tiene un contrato como embajador de Fonbet. ¿Qué es Fonbet? Es una casa de apuestas rusa. Entonces, obviamente, pues todo el mundo está diciendo, oigan, espérenme, este cuate está ligado a una casa de apuestas. Digo, lo cual no es ilegal. Pero ¿cómo demonios vamos a nosotros a contratar a un entrenador que está ligado a una casa de apuestas allá en Rusia? Entonces, pues parece ser que con esto pues no va a poder llegar Andrea Pirlo a la selección nacional. Se había hablado también de Paolo Maldini, pero pues Paolo Maldini ya no sabe si le va a entrar o no le va a entrar. Él está en la parte, digamos, de la parte más de directiva del fútbol italiano. De hecho, él estaba medio a favor de que entrara Pirlo, Pero pues ahora con lo de Pirlo sonó que si se quedaba Maldini. Maldini dice, no, bueno, si ya quitan a Pirlo, que era como que mi candidato, quizá yo también me voy de la selección italiana, ya no quiero estar en la parte directiva. Así que hay un caos en el tema de la selección italiana. Qué barbaridad, una selección brutalmente ganadora, ¿no? Pues junto con Alemania, la más ganadora en copas del mundo, de parte de Europa, y ahora pues ni siquiera tiene entrenador, pues está en crisis el equipo de Italia. Y por otra parte, ya terminando, bueno, pues ya vámonos con un poquito más de polémica. Bueno, Gianni Infantino, el mero mero de la FIFA, lo conocemos bien, lanzó un comunicado ya terminando la Copa, que la verdad fue un éxito el Mundial, fue un exitazo, Jessy, amigos, lo sabemos bien. Pero bueno, puso un comunicado en el cual dice: lamento que el odio los haya consumido hasta el punto de que se perdieran a todo. Esto pues obviamente, acusando o quejándose de todos aquellos que cuestionaron la honestidad, el buen manejo, etcétera, etcétera, de esta Copa. Entonces dijo que pues hubo muchos críticos que nada más quisieron esparcir odio y rumores falsos en plataformas digitales, y dice que pues la Copa fue un éxito. Y sí, sí lo fue, un éxito, que hay cosas que mejorar definitivamente, ¿no? Pero la verdad hay que dársela por bueno, Infantino, fue un exitazo este torneo. Yo fui de los que cuestionó mucho la participación de tantos equipos. Sigo en la mía, no me gustó que haya habido tantos equipos, pero bueno, pues todo el mundo estuvo feliz, o si no, la gran mayoría, los estadios llenos. Afortunadamente, pues no hubo ningún problema de seguridad importante, ¿no? Hubo cierta polémica arbitral, pero creo que todo más o menos dentro de un asunto, pues, de lo que tendría que ver con, en un balance. La verdad es que el balance es positivo, definitivamente, para Infantino y esta Copa. Mi querido, ya sí que pues Infantino dice, ya ven, puro odio, y no disfrutaron del Mundial, que fue estupendo, es lo que dice Gianni Infantino. Mi querido Jeps, así la cosa en los deportes.
1: Gracias, Ponchito. Muchas gracias. Hasta el día de mañana, mi querido Poncho. Nos escuchamos el día de mañana. Se quedan con Jordi y con Manolo, que van hasta la 1 de la tarde. Yo soy Jesse Cervantes.
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0: Las curiosidades de tus artistas favoritos. El nombre verdadero de la cantante argentina Cazzu es Julieta Cazzucchelli y desde los 11 años comenzó a cantar.

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0: ¿Sabías que?
1: Los romanos usaban su orina como desodorante y para lavar sus dientes.
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0: Las curiosidades de tus artistas favoritos. Una de las estrategias comerciales de Grupo Firme es no lanzar discos en formato físico y solo trabajar en plataformas digitales.

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Las curiosidades de tus artistas favoritos. Antes de llamarse One Direction, el quinteto de jóvenes había pensado llamarse UPS, que significaba Unique Selling Point.

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Las curiosidades de tus artistas favoritos. Uno de los discos más importantes de la historia de la música es Abbey Road de los Beatles. No iba a llamarse así, sino Everest. Y la portada iba a ser tomada en la misma montaña en un viaje que haría la banda. Pero debido a que ya no había buena química en el grupo, decidieron ya no viajar. Y así la portada donde están los cuatro integrantes caminando en el paso de cebra

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Las curiosidades de tus artistas favoritos. Antes de lanzarse como actriz, Karime Lozano iba a pertenecer a la banda de Pop Cava. No lo hizo y decidió enfocarse en su carrera.

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1: Las curiosidades de tus artistas favoritos. Con apenas 19 años de edad, Fito Páez fue invitado por el mismo Charly García para ser parte de su banda y suplir al músico Andrés.

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